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1: La línea 3 ya da pasos importantes hacia su operación. Los monorieles se encuentran en etapa de pruebas, evaluando su funcionamiento, seguridad y señalización.
2: ¡Ay, au, au, au, au!
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4: Y aquí voy, montado a la carreta, más contento porque viene la fiesta mía. Contento porque voy para pueblo mío, porque celebramos las fiestas patronales de San Miguel Arcángel. Nos vamos para Monagrillo. Cuando llega septiembre, este pueblo se prepara para celebrar con mucha fe, tradición y alegría a su santo patrono, San Miguel Arcángel. Una tradición que nosotros los monagrilleros mantenemos viva desde hace más de un siglo, pues las fiestas patronales de San Miguel Arcángel se celebran en Monagrillo desde 1910. Pero no solamente en Monagrillo se celebra San Miguel. Por allá me dicen que también por los lados de Boquerón, en Chiriquí, también celebran San Miguel Arcángel. Y en Atalaya también. Y en Bajito de San Miguel, por allá Puerto Abré, en Penonomé, también celebran San Miguel Arcángel. Qué bonitas son las fiestas religiosas y culturales de nuestro pueblo. Aquí hay algo bonito. No es solamente una fiesta religiosa, sino que es una fiesta que reúne a la familia, a los vecinos y a quienes regresan al pueblo para compartir con los suyos. Durante los días previos al 29 de septiembre, se realizan las tradicionales novenas y cada sector de la comunidad participa acompañando la imagen de San Miguel hasta la iglesia. Y llega el momento esperado, 29 de septiembre, día de la celebración solemne en honor a San Miguel Arcángel, con fuegos artificiales, mucha alegría y la santa procesión. Monagrillo también tiene ese sabor de pueblo que hace que su fiesta sea única. Hay procesión, música, tamborito, actividades populares, fiestas de toros que forman parte de la historia de estas festividades. Y cuando cae la noche, oh, eso se prende, los fuegos artificiales iluminan el cielo y las familias se reúnen para celebrar una tradición que ha pasado de generación en generación. Los monagrilleros celebramos nuestra identidad, ese pueblo de gente trabajadora, de tradiciones, de chistes, sobrenombres, tamboritos y costumbres que forman parte de la cultura herrerana. Hoy me monto en la carreta, voy rumbo para la casa a celebrar San Miguel Arcángel en Monagrillo. Esto fue Montado a la Carreta por Q Estéreo con el Chino de Monagrillo. Nos vemos en San Miguel.
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0: Hey, ho, ho, ho, ho. Esto. Y aquí voy, montado a la carreta, más contento porque viene la fiesta mía. Contento porque voy para el pueblo mío, porque celebramos las fiestas patronales de San Miguel Arcángel. Nos vamos para Monagrillo. Cuando llega septiembre, este pueblo se prepara para celebrar con mucha fe, tradición y alegría a su santo patrono, San Miguel Arcángel. Una tradición que nosotros los monagrilleros mantenemos viva desde hace más de un siglo, pues las fiestas patronales de San Miguel Arcángel se celebran en Monagrillo desde 1910. Pero no solamente en Monagrillo se celebra San Miguel. Por allá me dicen que también por los lados de Boquerón, en Chiriquí, también celebran San Miguel Arcángel. Y en Atalaya también. Y en Bajito de San Miguel, por allá Puerto Abre, en Penonomé, también celebran San Miguel Arcángel. Qué bonitas son las fiestas religiosas y culturales de nuestro pueblo. Aquí hay algo bonito. No es solamente una fiesta religiosa, sino que es una fiesta que reúne a la familia, a los vecinos y a quienes regresan al pueblo para compartir con los suyos. Durante los días previos al 29 de septiembre, se realizan las tradicionales novenas y cada sector de la comunidad participa acompañando la imagen de San Miguel hasta la iglesia. Y llega el momento esperado, 29 de septiembre, día de la celebración solemne en honor a San Miguel Arcángel, con fuegos artificiales, mucha alegría y la santa procesión. Monagrillo también tiene ese sabor de pueblo que hace que su fiesta sea única. Hay procesión, música, tamborito, actividades populares, fiestas de toros que forman parte de la historia de estas festividades. Y cuando cae la noche, oh, eso se prende, los fuegos artificiales iluminan el cielo y las familias se reúnen para celebrar una tradición que ha pasado de generación en generación. Los monagrilleros celebramos nuestra identidad. Ese pueblo de gente trabajadora, de tradiciones, de chistes, sobrenombres, tamboritos y costumbres que forman parte de la cultura herrerana. Hoy me monto en la carreta, voy rumbo para la casa a celebrar San Miguel Arcángel en Monagrillo. Esto fue Montado en la Carreta por Q Estéreo con el Chino de Monagrillo. Nos vemos en San Miguel.
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0: hey, ho, ho, ho, ho. ¿Qué tal? Y aquí voy, montado a la carreta, más contento porque viene la fiesta mía. Contento porque voy para el pueblo mío, porque celebramos las fiestas patronales de San Miguel Arcángel. Nos vamos para Monagrillo. Cuando llega septiembre, este pueblo se prepara para celebrar con mucha fe, tradición y alegría a su santo patrono, San Miguel Arcángel. Una tradición que nosotros los monagrilleros mantenemos viva desde hace más de un siglo, pues las fiestas patronales de San Miguel Arcángel se celebran en Monagrillo desde 1910. Pero no solamente en Monagrillo se celebra San Miguel. Por allá me dicen que también por los lados de Boquerón, en Chiriquí, también celebran San Miguel Arcángel. Y en Atalaya también. Y en Bajito de San Miguel, por allá Puerto Abre, en Penonomé, también celebran San Miguel Arcángel. Qué bonitas son las fiestas religiosas y culturales de nuestro pueblo. Aquí hay algo bonito. No es solamente una fiesta religiosa, sino que es una fiesta que reúne a la familia, a los vecinos y a quienes regresan al pueblo para compartir con los suyos. Durante los días previos al 29 de septiembre, se realizan las tradicionales novenas y cada sector de la comunidad participa acompañando la imagen de San Miguel hasta la iglesia. Y llega el momento esperado, 29 de septiembre, día de la celebración solemne en honor a San Miguel Arcángel, con fuegos artificiales, mucha alegría y la santa procesión. Monagrillo también tiene ese sabor de pueblo que hace que su fiesta sea única. Hay procesión, música, tamborito, actividades populares, fiestas de toros que forman parte de la historia de estas festividades. Y cuando cae la noche, oh, eso se prende, los fuegos artificiales iluminan el cielo y las familias se reúnen para celebrar una tradición que ha pasado de generación en generación. Los monagrilleros celebramos nuestra identidad. Ese pueblo de gente trabajadora, de tradiciones, de chistes, sobrenombres, tamboritos y costumbres que forman parte de la cultura herrerana. Hoy me monto en la carreta, voy rumbo para la casa a celebrar San Miguel Arcángel en Monagrillo. Esto fue Montado en la Carreta por Q Estéreo con el Chino de Monagrillo. Nos vemos en San Miguel.
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1: Gracias, Señor, por este día tan divino. Gracias por siempre darnos tus bendiciones a todos los seguidores de este espacio Vida Sana. A todos digo porque muchas de las personas en este momento las necesitan, tal vez unos más que otros. Hay personas que en este momento están privadas de la libertad, como también hay personas que en este momento están postradas en una cama, en una silla de ruedas, y que buscan con toda la fe del mundo de que el hermano Francisco los sane, los cure. Pero pues hay que tomar la iniciativa, sí, que hay que llegar al centro, hay que buscar la solución. Ustedes llegan ahí a la estación del metro Vía Argentina, está ese edificio PH Orión, apartamento 300A, ustedes van a ver ahí al chamán Francisco. ¿Para qué la entrevista? Primero, para que lleven el misterio, el secreto que nosotros tenemos guardado y reservado para cada uno de ustedes, que es el aceite crisma, que es el velón sagrado y la Santísima Trinidad. Eso es para que nosotros lo conservemos como una mara, como una contra, también para los dolores a nivel articular, los famosos dolores incluso de la ciática, que es tan complicado, ¿no? El manguito rotador, hombro, bueno, todo lo que tiene que ver con los dolores musculares. Algunos dicen, no, es que me duele la cadera. La cadera la hizo el sastre para hacer los pantalones. Lo que realmente está doliendo en ese momento pueden ser los riñones, que también están afectando la parte lumbar. También hay gente que pide también para todo lo que tiene que ver con dolor en sus muñecas, artritis, artrosis degenerativa. Algo otros que incluso están sufriendo de diabetes mellitus tipo 2, que es tan complicada y que de ahí para allá se genera muchos inconvenientes. Entonces, para ti que me estás escuchando, date cuenta, hoy estamos hablando de salud y estamos hablando de tantas cosas positivas, pero también hablemos de esos malos amigos, de esos que están esperando el momento para quitarte tu esposa, lo que has conseguido en tantos años, y lo llevamos. Es tan fácil, incluso más que a un ladrón, porque a ellos les abrimos la puerta para que ellos entren, nos entramos, tomamos con ellos, lo llevamos a la casa, sin darse cuenta que ellos terminan después con nuestras mujeres, o viceversa, terminan esas mujeres con el esposo de cada una de ustedes. Importante, le digo, importante todos los días levantarse a hacer una oración, todos los días tener un vasito de agua, que donde llegue el maleficio ahí se reduzca a ese vaso de agua y desaparezca. Otra gente dice, hombre, ¿yo qué hago para la buena suerte, como para ganarme un chance, un lote, una lotería? ¿Cuántos los que han llegado aquí han ganado? Muchísimos. Esos testimonios tan sagrados de cada uno nos gusta. Hay veces no lo repetimos por respeto, pero hay muchos, muchos testimonios de gente que vino con duda, pero que después pudo resolver absolutamente toda la situación, por difícil que sea. También hablar de lo que es la amistad, la verdadera amistad. Hay gente que dice, es que yo soy amigo. Sí, yo tengo una cantidad de amigos, cuando tengo plata tengo más. Pero los amigos los puedes contar con la mano y te van a sobrar dedos. Amigos, ¿acaso Jesucristo tenía un grupo de amigos y no fue uno de ellos quien lo besó en la mejilla y lo traicionó, y esa cuenta de esa forma por 30 monedas de plata lo vendieron? Y no lo vendió alguien de otra parte, ni seguidores, ni policía, ni mucho menos, sino uno de sus discípulos. Uno de sus discípulos. Otro incluso lo negó 3 veces, que fue Pedro. Y así pasaron muchas historias que pues, pasaré mucho tiempo en contarles acerca de cada cosa. Entonces es importante que ustedes sepan de qué es lo que estamos nosotros haciendo. Protección. Protección en nombre de Dios también, pero protección. En otro, lo que le hace la gente es que confundirse. Pues me decía alguien, yo he ido a tantas partes que ya me curé, ya no quiero ir a ninguna parte porque en todas partes me ha pasado esto o aquello. Y ensayó con nosotros, siendo los clientes más prósperos que nosotros tenemos. Entonces, es verdad, la hechicería existe. Un niño pequeño lo ojean y si no lo llevan a un curandero, se te puede morir en el hospital con tanta tecnología, con tanto escáner, con todo lo que tú quieras, pero que lastimosamente no resuelve absolutamente nada. Pero lo llama a un curandero con tache, aguardiente, y te vas a dar cuenta que tu niño de una sola se vuelve otra vez a ser la misma persona que era antes. Por eso a todos y cada uno de ustedes es importante que ustedes conozcan el secreto que nosotros guardamos aquí y para qué sirve el aceite Crisma. No es un aceite cualquiera. Súper importante que ustedes sepan ese aceite, dónde viene y para qué sirve. Amigos, la cruz es importante. Cuando hablamos de la Santísima Trinidad, aún más. El libro de la vida y el velón de la vida lo prendes y sientes esa paz, esa tranquilidad, porque en ocasiones lo hacen de otras cosas, de otros sahumerios, y quedan totalmente diferentes. A todos y cada uno de ustedes es rogar para que todos los amigos que llegan a nuestras vidas o los conocidos que llegan a ver no nos traicionen, para mejorar, para bajar las envidias de todos los demás, porque ve la cantidad de guerras es por envidia, porque yo quiero quitarle lo demás. Esa es la misma Biblia que David, siendo todo un santo, mandó a las batallas a su mejor amigo para quedarse con la mujer de él. Incluso dijeron que lo dieran por muerto en la batalla para él quedarse, y efectivamente embarazó a la mujer de su mejor amigo. Y si eso lo hacen personajes bíblicos, ¿qué se puede esperar de un ser humano cualquiera? ¿No? De los que nos hacen daño, los que nos hacen maldad. Entonces estemos siempre protegidos de todo maleficio, de toda hechicería, de toda brujería, para que solamente así podamos contrarrestar y daremos cuenta de que tenemos muchas cosas importantes. Una buena salud, tenemos trabajo, orándole a Dios todos los días y ayudando a cada una de las personas que también necesitan esa ayuda esotérica, esa ayuda corporal, hacer la limpieza total para que incluso puedan vencer miedos, temores, fobias, ludopatía y todo lo relacionado a las cosas que nos perjudican. La gente que nos sigue llamando en ocasiones dicen, yo no contesto, no es eso, hermanitas. Lo que pasa es que muchas de las ocasiones yo estoy en otra cantidad de labores y de la casa, entonces me es imposible atenderlos a ustedes nomás. Muchas cosas pueden cambiar y muchas cosas nosotros estamos ayudando a que cambien, a que sean de suerte, los juegos de azar, que tengan la posibilidad de que cada día las cosas te salgan a ti bien. Sigue marcando, sigan entrando los mensajes, qué bonito. Alguien me pregunta que compruebe yo que si Dios existe. Yo creo que eso ya depende de un pastor o alguien que tenga una iglesia. Yo lo único que me restaría decir es de que la imposibilidad de probar que Dios existe es la mejor prueba de su existencia. Y entonces Dios está en todas partes, nos protege, nos ayuda. Y a lo que ustedes están aquí en la parte de Panamá, tienen al chamán Francisco, al más conocido como el indio y Francisco chamán.
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3: No doy por hecho este momento. Pude haber seguido distraído, pero hoy decido postrarme delante de ti y reconocer tu soberanía sobre mi vida. Vengo sin máscaras y sin discursos, con la verdad de lo que soy y de lo que cargo. Traigo ante ti mis cansancios acumulados, las preocupaciones que me quitaron el sueño, los diagnósticos que me inquietaron, los pensamientos que intentan robarme la paz y la alegría. Te entrego el peso de mis responsabilidades, los temores que se ocultan detrás de mi sonrisa, las dudas que me visitan cuando nadie me ve. Te confieso que el fardo ha parecido más pesado de lo que puedo llevar, y aún así, aquí estoy, porque sé que tus brazos son refugio y descanso. Pongo a tus pies lo que entiendo y lo que no, lo que puedo nombrar y lo que apenas sé describir con lágrimas. Te entrego mis silencios, mis intentos fallidos, mis promesas rotas y mis fuerzas gastadas. Te entrego también mis anhelos de volver a sonreír con libertad. Hoy me postro ante ti para decirte: necesito de tu amor, de tu dirección, de tu paz que no depende de circunstancia alguna. Recíbeme como estoy, Señor. Toma mi corazón cansado y enséñame a reposar en ti. Te pido, Señor, que durante esta oración tu misericordia descienda sobre mí como lluvia que limpia y renueva. Mira cada área de mi vida que perdió brillo y renuévala con tu gracia. Toca mis pensamientos para que callen las voces del miedo y prevalezca tu verdad. Si algo apagó mi alegría, devuélvela. Si algo endureció mi interior, abrándalo con tu ternura. Declaro que este tiempo no será un rito vacío, sino un encuentro real contigo.

0: desorden o enfermedad y endereza lo que se torció. Hoy suplico tu favor, no porque lo merezca, sino porque confío en tu carácter fiel. Te ruego que, por tu gran amor, todas las peticiones que presentaré en esta oración sean atendidas.
1: No, Pachito Chamán. 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Eso les va a ayudar a ustedes para que salgamos de toda clase de esa mentalidad que a veces tenemos de que somos muy conformes, nos quedamos ahí, y lo que queremos en este momento, que a ti te vaya bien, que todo te salga, que todo fluya, que todo se vea de una forma como tú lo quieres. Ya en la suerte, en la fortuna, en el amor, en todos los juegos de azar, y toda la gente está pidiendo, nunca se conforme con una persona. Siempre el ser humano tiende a querer saber qué se viene, para eso prepararse. Entonces muchos se defraudan y o muchos les dicen la verdad y no les gusta. Pero qué quisiera yo, que se dieran cuenta de lo que nosotros hacemos día a día. Recuérdelo bien, día a día nosotros estamos frente a este micrófono para llevarte ese mensaje de paz, de amor, de armonía a ti y a todas las personas que nos han pedido que verdaderamente pues hagamos algo por ellos. Me decía alguien, ¿usted tiene el remedio para que mi hijo o mi hijo deje de tomar? Sí, señora. 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Entonces todas esas drogas sintéticas que están utilizando ahora las hacen los jóvenes en laboratorios clandestinos y agregándole muchas cosas que ni siquiera pues una planta de sustancias psicoactivas debe permitirse. Entonces amigos, siempre es bueno tener buena salud, siempre es bueno tener mucha paz, mucha armonía. Entonces mis amigos, qué importante es que ustedes nos sigan en este espacio Vida Sana. 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Que no he comprado el amuleto, que no he podido llevar, Chamán Francisco, lo que usted me está ofreciendo en este momento, porque no me ha quedado tiempo. No, hay que sacar tiempo para todo, y más para los cambios de vida. Si no, vas a ser un mediocre, que te vas a quedar las profundidades ahí, la mediocridad, con la explotación, con todo lo que quieras. No, hoy estamos cambiando un tema personal y ya no un tema esotérico, porque vamos cambiando poco a poco en todo lo que tiene que ver con tu forma y cómo están manejando la situación. 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
2: En el nombre de Dios Padre, Hijo y Espíritu Santo, y por el secreto de la Santísima Trinidad, invoco la sombra del gran poder y la fuerza de los antiguos rezanderos de monte adentro. Con la vara de San Juan y el silencio de San Ramón Nonato, yo cruzo, cerrojo y domino el pensamiento de quien contra mí maquine. No piensa si no pienso yo, no mira si no miro yo, no habla si no mando yo. Te ato el juicio con tres nudos ciegos. Uno en la frente para que olvides la maldad. Uno en la lengua para que se te vuelva ceniza si me nombras. Y uno en el pecho para que sientas el peso de mi pisada y das un paso en falso. Se pisa fuerte con el pie izquierdo y se dice... Te piso la sombra, te amarro la mente y te venzo el pensamiento. Con dos te miro, con tres te ato, la sangre te bebo y el corazón te parto si vienes con daño. Lo tuyo se te queda, lo mío me resguarda, candado puesto, llave botada al fondo del río. Amén.
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1: La línea del éxito, la prosperidad, está al alcance de tus manos. Todo problema, por difícil que sea, tiene solución. Todo encuentro en ese momento tengas, protégete de todas las envidias, de todo. Y si vas a ir a colocar una hoja de vida en cualquiera de las empresas, llévalos con ese optimismo, llévalos con esa sonrisa a flor de piel, llévalo, pero así, con todo el positivismo del mundo, para que las cosas te salgan bien. Si no lo haces así, perderías el tiempo, porque qué importante de que tú hagas las cosas como debe de ser para que te vaya bien en la vida. Así es de que, mis amigos, te invito una vez más a que todo esté en orden, todo esté bien para ti, en el campo esotérico, liberado, limpio, protegido de todas las personas ajenas que quieran hacerte daño, que quieran destruirte. Ya saben que va a ser imposible para ti. Me pide a mí, el chamán Francisco, el hermano David, que les dé una oración para la suerte, que les dé una oración para diferentes cosas y diferentes credos, diferente fe que tienes en muchas cosas. Con el mayor gusto te lo podemos brindar, obsequiar. Pero tienes que llegar aquí a estación del metro Vía Argentina. Al frente queda el edificio PH Orión. ¿No? ¿Cuántos años Pachito Santo en Panamá? Muchísimos, muchos años. Incluso ya es parte prácticamente de ese país, aunque estuvo en más de 17 países, hoy llega nuevamente a Panamá. Está en Panamá, donde prácticamente se radicó y tuvo que pasar muchas cosas. Entonces, este chamán Francisco, que ha llegado para quedarse en Panamá, es la persona, muchos lo consideran como los ángeles del amor, expertos en unión de pareja, parapsicólogo, mentalista, consejero sentimental, que a través de la percepción extrasensorial capta y dice todo lo que a ti te está pasando. No olvides, no dejes para mañana lo que puedas hacer hoy. No dejes para mañana lo que puedas hacer hoy. Aquí el chamán Francisco y su servidor, y a mí el hermano David, que hemos recorrido tantas partes, tantas veredas, tantos caminos, y he conocido tanta planta y tanto animal, y respeta mucho la naturaleza, no como aquellos depredadores que simplemente a cazar por pieles o por algo. No, cada que chamán Francisco necesita algo de la madre tierra, pide el permiso para que así sea, para que se dé. Entonces lo único que queremos es contar con que todos ustedes van a estar siendo los guardianes del Amazonas a través de Pachito Santo. No, Pachito es un santo que realmente la gente lo considera de esa forma. A él no le gusta. Él dice que eso se lo dejen a otras personas. Él simplemente es un chamán, es un cacique que representa esa etnia de la Amazonía y que desde allá tiene conocimiento, mucho conocimiento a nivel ancestral. Recuerde, Pachito Santo. Entonces, Pachito se le dice así, y santo porque es una persona que ha hecho muchos milagros. Tantos son los milagros que él ha hecho que mucha gente envidia, han sacado comentarios, cuento lo que quiera. ¿Por qué? Porque el ser humano nunca deja de tener envidia para acabar destruir a otra persona. Entonces no te dejes que las cosas te salgan mal porque sencillamente la gente tiene envidia. Todos llenos de paz, todos llenos de amor. Acuérdate, a ti te pueden hacer ver un vaso de agua, te dan un tinto de la Coca-Cola y lo que se están dando son huevillos para que se crezca en el estómago y termines enfermo. Dice, no, se murió de qué, no se sabe, pero parece que era un cáncer. No, de cosas, de animales. Y ojalá que el día que tú vengas le pidas a Pachito Francisco que te saque absolutamente todo lo negativo que tú tienes, todos los maleficios, todas las.

0: Conocimiento ancestral, que es lo que hace Pachito, otra con el conocimiento de los estudios, como este lo está haciendo en este momento el hermano David, quien se está dirigiendo a ustedes. Es importante que ustedes entiendan para qué sirve cada cosa. Así de que, mis queridos amigos, qué importante es cuando ustedes quieren cambiar, cuando ustedes quieren hacer cosas positivas, pero no pueden, están rodando en el fango, ahí girando como los caballos del trapiche, y de ahí no salen porque están atrancados, amarrados, ¿no? Entonces alguien hizo eso para que usted no te fuera bien y usted está sufriendo las consecuencias. Bueno, mis amigos, el tiempo en la radio, pues quisiera hablar todo el día, pero es muy corto. Hasta una próxima oportunidad, se despide el hermano David y el chamán Francisco. Que sea un lindo día para todos ustedes.
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5: Ilumíname, Señor, en cada paso. Ilumíname hoy que necesito de tu compañía para saber resolver estos problemas, cargas que cargo en mi espalda y que son difíciles. A veces, Señor, no me va bien en la vida. A veces tengo situaciones difíciles y me olvido que tú me acompañas y los problemas se vuelven cada vez más grandes. Hoy, Señor, necesito de tu compañía porque últimamente mantengo estresado, cansado, de mal genio, triste y no sé qué me pasa. Señor, hoy hago esta oración con esta vela encendida y rogándote y pidiéndote que me des fortaleza espiritual. Que cada vez que hablo contigo a través de esta oración, sé que me das la fortaleza, la seguridad para poder enfrentar cualquier dificultad y que tú me acompañas y que tu Hijo Jesucristo lo llevó en el corazón y sigo esos grandes ejemplos como el perdón, la humildad y el saber escuchar. Y sé, Señor, que tú me oyes en estos momentos y que me comprendes. Saludo cordial. Esta es una de las tantas oraciones que nosotros podemos hacer en los momentos más difíciles. Pero no se olvide de Dios. La mayoría de personas, tristemente tengo que decirlo, se olvidan de Dios. Y se acuerdan cuando el agua les llega al cuello, cuando un hijo tiene una enfermedad grave, cuando se quedan sin trabajo o tienen un problema bien berraco. Ahí es donde dicen, Dios mío, necesito de tu apoyo. ¿Por qué tiene que ser así? Les pregunto yo a ustedes. ¿Por qué el ser más maravilloso que nos ha dado todo lo que nos rodea, los seres queridos, la familia, todo lo que usted tiene, por qué no acordarse y sacarle siquiera un minutico y darle las gracias? Yo nunca le pido nada, siempre le doy gracias. Y este ejemplo de oración que acabo de hacer es para que usted lo tenga presente, de que debemos constantemente pedir esa fortaleza espiritual. Ojo, no pedir que nos dé dinero. No falta la persona ignorante, así se moleste por decir la verdad, esa es la palabra, ignorante, que se agarra a rezar, de rodillas en la iglesia pidiéndole a nuestro Señor que necesita para pagar unas deudas que tiene necesidades. ¿Acaso Dios no nos dio inteligencia y sabiduría para sabernos ganar el dinero y trabajar? Pero mucha gente la quiere fácil. Y de todos aquellos que constantemente piden la lotería, más difícil se les hace que llegue el dinero a sus vidas. Por eso hoy los invito a trabajar, a cambiar la actitud, a verse dónde está la falla, corregirla, y de esta forma se va a atraer la suerte, la abundancia, la prosperidad. Póngalo sencillamente en práctica y se va a dar cuenta de lo que yo le estoy mencionando.
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5: Cuando está tranquilo, cuando ora, cuando le da gracias a Dios, cuando actúa de forma bien a la humanidad, es una persona que no siente rencor, no le dan ganas de hacerle maldades a los demás, que está en paz con Dios y con los demás, la suerte le llega. Pero son pasos muy importantes que hay que dar en la vida para que usted le vaya bien y vea la abundancia. De lo contrario, sencillamente haciéndose baños y pidiendo que le vaya bien, eso no es así de fácil como usted lo ve. Se necesita la ayuda de un buen profesional para ver la raíz del problema y asimismo despertar la suerte en su vida.
6: Le doy la cordial bienvenida a la señora Mariana Aragón. Saludo cordial.
7: Un saludo muy cordial para usted, señor David, para los oyentes. Y aprovechando este tema el cual usted ha tocado, yo sé que hay muchas personas que están cansadas de buscar ayuda, que van a un lado, que van al otro, y siempre es lo mismo. Yo fui, no me ayudaron, no me sirvió, muchos dicen me engañaron, otros dicen me ayudaron, pero dejé de hacer y ya no me sirvió. Entonces, yo hoy quiero que todos aquellos que nos están escuchando sientan esta energía, aprovechen y se den esa última oportunidad para cambiar, para mejorar, para crecer, que lleguen a recibir este secreto, pero con la plena seguridad que no solamente se van a fortalecer en la parte espiritual, sino que van a sanar la mente, los pensamientos, sacando ese pasado tormentoso, el pensamiento negativo, el resentimiento, los celos, la duda, la desconfianza y todo aquello que lo tiene atormentado y atado a una vida de miseria, de peleas, de ruina espiritual y de ruina económica. 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Si no se pueden comunicar, háganlo en el transcurso del día. Desde las 8 de la mañana pueden estar llamando o enviándonos sus audios, sus mensajes por el WhatsApp. Les recuerdo a los que están en el interior nuestras giras. 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Me voy ya mismo con esta llamada. ¿Con quién hablo?
8: Brenda González.
7: Brenda, ¿de dónde se está comunicando usted?
8: De la provincia de Los Santos.
7: Dígame la fecha en que nació.
8: 31 de marzo de 2000.
7: Bueno, Brenda, 31 de marzo del 2000. Está muy joven, 26 añitos. Dígame una cosa. ¿Cuánto hace que usted se viene sintiendo así decaída, sin ánimo, con ese mal genio que a usted todo le incomoda, todo le molesta y que usted inclusive ha pensado a mandar a su esposo al carajo, pero usted no sabe por qué? ¿Cuánto hace que está así?
8: Como 2 años.
7: ¿Usted con quién vive en su casa?
8: Con mi bebé de 3 años.
7: Bueno, yo quiero que me preste mucha atención porque yo en la fecha de nacimiento la veo a usted mal, desanimada, sin ganas, con desespero, pero yo no le veo maldad, Brenda. O sea, yo no veo que haya un trabajo, que haya magia negra, que haya brujería, ni nada de eso. Que si la energía está dañada, sí está dañada, obviamente está dañada, porque las cosas no andan bien en la casa, porque hay discusiones, alteraciones, y usted reniega mucho, Brenda, ¿usted es consciente de esto?
8: Sí, reniego mucho con mi bebé.
7: Bueno, y si yo le pregunto por qué reniega y regaña tanto a su bebé, ¿usted qué me dice? Si apenas tiene 3 añitos.
8: Porque a veces muy travieso.
7: Brenda, es travieso porque es un bebé. Y ahí es donde uno se da cuenta que está bien, porque es activo, porque se mueve, porque va, porque viene. Pero ahí entra un papel muy importante de nosotras como mujeres, como madres, educar, enseñar, guiar y obviamente aprovechar esa energía para encaminarlos y no estar peleando ni maltratándolos. Y yo con todo respeto le digo, Brenda, usted no tiene paciencia para trabajar o para tratar ese bebé.
8: Sí, por el niño, a veces mi esposo se pone bravo porque yo regaño mucho al niño, le pego.
7: Pero es que su esposo tiene toda la razón de molestarse. Es que es un bebé, para cuidarlo, no para estarlo maltratando. Y aquí es donde yo hablo de la importancia de estar bien psicológicamente, espiritualmente, de manejar tranquilidad. Y esto es lo que usted necesita, Brenda. Comenzar a trabajar la parte espiritual, sanar la mente, los pensamientos, sanar su pasado tormentoso y encomendarse a esa nueva vida de paz, unión, armonía, tranquilidad. Porque si las cosas siguen así, aparte de que le está creando un daño a un niño que está siendo totalmente maltratado, pues usted va a acabar con su hogar, con su familia. ¿Usted es consciente de esto? ¿O por qué está allí en ese hogar, Brenda?
8: Por el niño.
7: Entonces, présteme atención. Yo la voy a invitar a que reciba el secreto de la fe. Se lo voy a entregar porque me parece bastante delicado el tema. Y aquí es donde usted debe poner un alto, luchar por la estabilidad, sanar ese bebé, sanar su mente, sanar sus pensamientos. La voy a invitar a una consulta, Brenda, a que llegue, reciba el secreto de la fe. ¿A usted dónde le queda fácil llegar? ¿Cuál es el lugar que le queda más cerca?
8: En Chitré.
7: Entonces va a llegar a Chitré el día 23 de septiembre, que es el día que vamos a estar allí atendiendo. Lléveme una prenda de vestir suya. Ojalá me pueda llevar la fotografía de su bebé y que vaya con su compañero. ¿Por qué es tan importante que vayan? Porque como se lo dije al principio, no hay maldad, no hay daño, no hay brujería, pero la energía está totalmente contaminada. La familia, la vida, en este caso, el hogar, es un caos completo. ¿Qué es lo que tenemos que hacer? Renovar esa energía, trabajar la parte espiritual, enseñarle cómo usted solita comienza a sanar su mente, sus pensamientos. Una vez se sana la mente, los pensamientos, se obtiene riqueza espiritual, tranquilidad. Y por ende, usted va a poder comenzar a llevar una vida diferente, a tener paz, a tener armonía allí con su pareja y con ese bebé. ¿Estamos de acuerdo, Brenda?
8: Sí.
7: Y tenga mucho cuidado con el exceso de confianza, con el estar comentando sus cosas. Y ahora más que nunca le digo, sus datos quedan en una cadena de oración. Esto no lo hacemos nosotros, lo hacen monjas y sacerdotes que trabajan con nosotros. ¿Para qué es la cadena de oración? Para que usted comience a manejar tranquilidad. Pero sí debe hacer un alto con el bebé, tenerle paciencia, porque para eso usted lo trajo al mundo, para criarlo, formarlo con amor, con paciencia y con dedicación. Ese tiempo de maltrato, de golpes y demás, eso ya quedó atrás. Ahora hay que hablarle a ese bebé y enseñarle. ¿Estamos de acuerdo?
8: Ok.
7: Bueno, Brenda, ¿y cómo se siente por haberle dicho la verdad? ¿Se incomodó?
8: Bien, gracias a Dios, contenta por escucharla.
7: Yo la espero en la consulta y espero que su vida le cambie totalmente. Que el Señor la bendiga, Brenda.
8: Gracias.
7: La línea sigue disponible, 65653711. 65653711. Tenemos más oyentes, señor David, pero antes, un minutico, hago un llamado de atención. Aquellos hogares que como Brenda están allí en ese conflicto, hay que pensar en los hijos, hay que pensar en esas criaturas que no pidieron nacer, no pidieron que los trajeran al mundo, pero sí necesitan amor, tranquilidad y no ver a papá y mamá como perros y gatos en discusiones y mucho menos ser maltratados. Es importante ponerse la mano en el corazón y pensar que muchas veces nosotros somos los culpables de estas situaciones y debemos saberlas manejar. Y si no lo podemos hacer solos, pues hay que buscar la ayuda. Para eso nos están escuchando. 6565-3711. Ahora sí, más oyente, señor David. ¿Con quién hablo?
9: Con el señor Raimundo Morales.
7: Raimundo, ¿cómo le ha parecido el programa y qué opina de esta llamada que acabamos de recibir?
9: Bueno, la opinión mía al respecto es que no demoren en alinearse y buscar la ayuda que están buscando. Porque aquel que no persevera no alcanza. Así que no duden en llamarlos para tener una buena orientación. Y verán que saldrán favorecidos. Ya yo estuve en consulta y me ha ido de maravilla.
10: Muchas gracias, Raimundo, por su llamada. Cuéntenos, ¿cuánto tiempo hace que llegó a nuestra casa espiritual?
9: Bueno, hace menos de un mes que yo llegué ahí.
10: Y cuénteme, ¿por qué problema usted nos visitó? ¿Qué le sucedía?
9: Bueno, yo no tuve que decirle nada. Ustedes nada más preguntaron que si yo sabía qué día yo había nacido. Y yo le dije que no sabía. Entonces ustedes me dijeron el día que yo nací, todo eso, y lo que me favorecía. Así que no duden en los oyentes que no se preocupen por esa cuestión, que ahí le van a decir lo que es, lo que está y lo que les puede acertar, y todo esto saldrá bien.
10: Raimundo, ¿de dónde se está comunicando usted?
9: Bueno, yo me comunico ahora mismo de La Chorrera.
10: Muy bien. ¿Qué problemas estaba viviendo cuando usted llegó a nuestra casa espiritual? Yo ya me acuerdo con quién estoy hablando. Usted vivía muy mal, pero yo quiero que usted mismo le cuente a las personas qué clase de problemas lo que usted vivía, lo que tenía, Raimundo.
9: El problema que yo tenía era que como que me habían echado algo. Me tenía muy preocupado esa cuestión. Entonces yo lo busqué y ustedes me dijeron lo que tenía más o menos.
10: Hay un detallito. Que es el proceso de la sanación suya. Usted fue víctima de un mal muy grande y le dañaron su suerte. Usted no había vuelto a ganar. Después de que llegó a nuestra casa espiritual, ¿qué pasó con su suerte al respecto, Raimundo?
9: Mi suerte ha ido, a pesar de que poco tiempo, ha ido mejorando. He ganado pues en estos 2-3 sorteos, pero ha sido algo para tener la confianza de que todo va a mejorar. Espero que a cada uno de los que llamen y se pongan en contacto, pues salgan de esas dudas.
10: Ahora,
9: todo lo que le dicen allí es una cuestión que es cierta, verídica, sin usted tener que contarle nada a nadie.
10: Ahora la pregunta es su salud, porque usted, debido al mal que recibió, pues usted venía enfermo. Mencióneme, por favor, ¿dónde estaban esos dolores, Raimundo?
9: Bueno, yo tenía unos dolores en la cintura, que era lo que me estaba atormentando, un cansancio que sentía al caminar, subir una lomita y cuestiones así que ahí se me ha ido mejorando paulatinamente con el transcurso del tiempo, he ido mejorando.
10: Las personas tienen que trabajar, buscar sus yerbas, cambiar de actitud, hacer lo que sea necesario para recuperarse y que les vaya bien. La pregunta es esta, ¿le dije cómo se tenía que curar o nosotros lo pusimos en tratamiento? ¿Cuál de esas dos fue?
9: Bueno, usted me enseñaron cómo tenía que proceder para curarme. Así que la he puesto con fe y sé que voy a salir adelante.
10: Raimundo, muchas gracias por contarnos su historia, que la suerte, que la salud.
5: Me imagino que ahora en adelante usted se siente acompañado con Dios y con el secreto de la fe.
9: Exactamente, porque al momento que ustedes me dieron, digo, bueno, ya tengo una fortuna aquí en esta cuestión, así que agradecido por toda esa ayuda que está recibiendo y no dejaré de visitarlo siempre y cuando tenga la oportunidad para llegar donde usted.
10: Raimundo, mensajito para los oyentes. Usted vive solo hasta donde recuerdo. Ya no se siente solo, ya no se siente vacío, no se siente triste.
9: No, bueno, ahora me siento bien acompañado, que no va a ser en seguir paso por paso las instrucciones que les han dado. Así que agradecido por todo eso y gracias y amén.
10: El Señor me lo bendiga.
7: Muchas gracias por ese maravilloso testimonio, Raimundo. Que el Señor me lo bendiga y que siga así, con esa buena energía, ganando, prosperando y con muy buena salud. 6565-3711, nuestra única línea telefónica. 6565-3711. Y yo me voy con un audio de las personas que quieren participar del programa por medio del WhatsApp. Recuerde que usted también lo puede hacer y enviarnos su pregunta o su testimonio. Prestémosle atención a este mensaje.
11: Mi nombre es Elena Rivas, tengo 20 años. Mi fecha de nacimiento es el 18 de febrero de 2006. Vivo en Colón, en la costa baja de Colón. El pueblo donde vivo se llama Sirigán de los Laguitos. Tengo una bebé de 1 año y 4 meses. Va para 4 meses. Estoy con mi pareja. Y la bebé, mi consulta era para saber, porque casi siempre estoy comprando un número y entonces no gano, gasto y gasto y no gano. Entonces, como tengo a mi bebé, y o sea, creo mucho en mi familia y quiero ganar dinero, sea en el trabajo, sea en un trabajo que me salga, que me dé tiempo para estar con mi niña, como todavía está chica, y para salir adelante con ellos.
7: Elena, gracias por habernos enviado su mensaje, 18 de febrero del 2006. A ver, quiero ser muy honesta con usted y con todos los oyentes. Yo no puedo pretender que la suerte, la energía me cambie, que me llegue dinero, que me gane la lotería, si yo no limpio mi energía. O sea, aquí ustedes acabaron de escuchar un testimonio de una persona que recibió el secreto, limpió la energía, se renovó en menos de un mes, ha ganado varias veces. Pero es que hay que limpiar la energía. Y esto es lo que pasa, Elena. Hay una contaminación, hay mucha envidia en cuestión de familia, hay muchas cosas negativas porque la vida suya, usted la comenta muy seguido con las demás personas, y fuera de eso hay muchas peleas, pero por personas que están a su alrededor, por terceros. ¿Esto qué hace? Que la energía se contamine, que se dañe totalmente, y pues por ende no llega la suerte. Entonces, el derecho, usted puede llegar a recibir el secreto de la fe, más usted que tiene ese bebé, comenzar a trabajar con él, comenzar a estabilizar la energía del hogar, limpiarse y ser muy discreta con sus cosas, trabajando con el secreto. La idea es que usted se estabilice, y obviamente estabilizándose va a llegar la suerte y la abundancia económica. 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
7: Más oyentes, ¿con quién hablo?
12: Con la señora Elba Palacio, de aquí de Chandinola.
7: Elba, ¿qué fecha nació?
12: Madrecita, yo nací el 26 de abril de 1955. Pero yo también llamaba, era para la respecto a un hijo.
7: ¿Y qué fecha nació su hijo?
12: Mi hijo nació en 1993, el 2 de noviembre de 1993.
7: ¿Cuál es el nombre de él?
12: Juan Carlos González.
7: Bueno, Elba, ¿cuánto hace que usted nos escucha?
12: Yo estoy escuchándolo hace ya tiempito, ¿verdad? Pero como la línea está muy pues saturada, como que, y tuve la suerte, pues, ¿verdad? Digo, y el Señor, cuando yo marqué, digo, Padre, ayúdame, por favor, porque en ese momento yo estoy muy preocupada por ese hijo, porque él mete currículo por todos lados y yo no sé qué es lo que está sucediendo con él.
7: Yo le voy a decir qué es lo que está sucediendo, Elba. A ver, voy a ser muy clara con usted, pero yo quiero que usted me preste atención en todo el sentido de la palabra, ¿ok?
12: Exactamente.
7: Por su fecha de nacimiento, nació un día martes, y por la fecha de su hijo, sí señora, un martes, 2 de noviembre del año 93, y también nació un día martes. Es muy bueno que los dos hayan nacido día de espiritismo católico, más para lo que le voy a decir. Yo no puedo hablarle, Elba, de que a su hijo le hayan hecho maldad, brujería, daño o ese tipo de trabajos, porque realmente no es así. Justamente hace poco estaba tocando este tema. Su hijo es una persona que nació para hacer grandes cosas, tiene mucha capacidad, pero él se ha venido encerrando en sí mismo, él se ha vuelto una persona retraída. A veces, inclusive, le cuesta mucho socializar. Yo no sé si usted es consciente de esta situación que él vive.
12: Así mismo.
7: Mire, Elba, si yo voy a hablar de maldad, de daño o de envidia, voy a hablarle de usted, porque usted sí está bloqueada, usted sí está cargando algo malo, y lo malo que usted está cargando la tiene encerrada en un círculo donde usted vive enferma de preocupaciones, usted ya no sabía qué santo pedirle, usted mantiene tensión, cansancio, desespero, angustia, y entre más pide, más se le cierran las puertas, más se le cierran los caminos. Y esto porque está pasando, Elba, porque usted fue víctima de algo malo hace mucho tiempo, pero esto, le aclaro, aún no toca a su hijo. El problema de su hijo radica en su forma de ser. Él está encerrado en sí mismo, él ha retraído su energía y a él le cuesta mucho encarar la vida como realmente es. ¿Y sabe por qué está pasando esto, Elba? Porque usted como mamá ha dado demasiado, a un punto tal que se ha exagerado, se ha ido a extremo con las protecciones y cuidado con él. O usted me dice mentirosa si yo estoy equivocada, Elba.
12: No, está diciendo la verdad.
7: ¿Con quién vive usted, Elba?
12: Yo vivo sola, mamá sola.
7: Bueno, Elba, se lo pregunto porque llegó el momento de que suelte ese muchacho. Si usted realmente quiere que él sea alguien en la vida, suéltelo. Sí sabe a qué me refiero, ¿verdad?
12: Sí.
7: Deje de dar, deje de apoyar, deje de estar ahí supliendo las necesidades que él tiene. Perdóneme lo que le voy a decir, pero uno para aprender a levantarse en la vida, uno tiene que caerse. Y el día que su hijo se caiga y usted no esté, ¿qué va a pasar con él, Elba? ¿Será que se vuelve a parar solito o se queda tirado en el piso?
12: Yo me hago esa pregunta, exacto, eso mismo que usted me está diciendo.
7: Bueno, pero ahora yo se la hago a usted. Si usted no está para darle la mano, ¿qué cree que va a pasar, Elba?
12: Exactamente, así mismo.
7: ¿Se va a parar? Tiene dos opciones, o se levanta o se queda tirado, arruinado y se deja morir, porque así de sencillo es. Usted llamó al programa para escuchar la verdad. La verdad es que usted tiene que soltar a su hijo. En este momento de su vida, yo la invito a que piense en usted, en su salud. ¿Usted ya se dio cuenta cómo está de los huesos? ¿Ya se dio cuenta que usted se viene acabando, que no duerme, que no descansa y que no está tranquila?
12: Así mismo es.
7: ¿Y qué ha hecho para eso, Elba?
12: Bueno, pues de mi salud, pues, ¿verdad? Voy al médico, ahí me da medicina, me calma un poco el dolor de los huesos, pero eso regresa. Claro, yo le dije al doctor ayer casualmente, le digo, hasta fui ayer, ¿verdad? Le digo, el viernes, le digo, doctor, esa es la edad, le digo yo así, él me dice, no, está bien que sí, que usted tiene esa edad, pero no sé, me dice. Bueno, él me dio medicamento, ¿verdad?
7: Elba,
12: eso, pues, cosa, dígame,
7: perdóneme que le interrumpa, pero ¿usted cree que a usted le va a servir un medicamento si usted mantiene la cabeza llena de cucarachas? Perdóneme la expresión, porque es que usted se atormenta por todo. Entonces, mire, Elba, la solución se la voy a decir rápida y clara. Usted se va a curar usted, va a limpiar su energía, y si usted quiere realmente ayudar a su hijo, suéltelo. Yo quiero que él se comience a fortalecer, que saque esos temores. Él es un hombre inteligente, capacitado, pero como mamá me ayuda siempre, entonces yo me recuesto. Así de simple es. Si usted no suelta a su hijo, él no va a llegar a ninguna parte. Nosotros vamos a estar, Dios mediante, en David Chiriquí. Sí. Yo la voy a invitar a la consulta, sí señora, en David. Llévese una foto de su hijo y llévese, que es muy importante, una muestra suya de orina, porque con esto le vamos a enseñar a que usted se cure, a que proteja su salud, porque ante la ciencia médica a usted le van a decir otra cosa, pero la realidad es otra. Y le aclaro, no porque los médicos no sepan, no señora, es porque cuando hay algo malo, esto no se define con un examen normal. Esto lo que hay que hacer es una revisión espiritual y usted solita se cura sin tener que ir donde ninguna otra persona. ¿Estamos de acuerdo?
12: Sí, estoy de acuerdo. Sí, cómo no.
7: Bueno, Elba, sí. Ya sabe lo que tiene que llevar: una fotografía, la muestra suya de orina, la fe y la confianza. Limpie su energía, aparte de que usted va a recuperar su salud, le va a comenzar a ir bien en el dinero, se va a estabilizar, pero no para que le siga dando a su hijo, Elba, perdóneme. Usted a él, esa va a ser la mejor herencia que usted le va a dar y lo va a soltar a que él se enfrente a la vida solito. ¿Estamos de acuerdo?
12: Estoy de acuerdo.
7: Espero que no se haya incomodado por haberle dicho la verdad,
12: no,
7: Elba.
12: No. Eso es lo que yo quería saber, qué es lo que pasaba. Sí, voy a ver si no, verdad. Sí, es cierto lo que usted me dice respecto a lo mío. Yo no, es algo que, bueno, como ya a veces digo, iba, pero a veces como que no, es como te dice, tengo que soltarlo.
7: Sí, señora. Y si no lo hace, perdóneme, pero usted va a estar hasta vieja cuidándolo, arrullándolo y acompañándolo, ¿ok?
12: Así mismo.
7: Bueno, Elba,
12: primero,
7: mensaje para los oyentes, para aquellas madres que al igual que usted dejan de comer, de hacer, por estar pendiente del hijo cuando ya no es un bebé, ¿qué les dirías?
12: Bueno, yo les diría, verdad, ahí los que están escuchando, ahí que agarren la dirección, que la apunten, ¿verdad? Porque sinceramente me he quedado, que tengo ganas de reírme, de llorar, de ver que me han dicho la verdad, es la verdad.
7: Pues bienvenidas sean las emociones, hay que dejarlas fluir, sea reír, llorar, lo que sea, suéltelas, pero también suelte a su hijo. Elba, Dios la bendiga, el Señor la acompañe.
12: Amén, amén, que así sea, igual para ustedes.
7: Muchas gracias. Y bueno, le corté la llamada a la señora Elba porque tenemos más oyentes en línea, que Dios la bendiga y que esta llamada sirva de ejemplo para aquellos padres que a esta hora están con sus hijos y están en la misma situación. Y es que es muy triste tener lo que decir, pero la educación ha cambiado, se han perdido valores, se ha perdido la disciplina, respeto. Ojo, y aclaro, no confunda usted disciplina con maltrato, porque son dos cosas muy diferentes. Una cosa es enseñar, exigir, y otra cosa es maltratar, porque todavía lo sigo viendo a estas alturas de la vida, padres que agarran un palo para corregir a su hijo. Perdón, pero eso es de salvajes. Usted puede corregir a su hijo, ponerle disciplina, mano dura, enséñele a que valore, a que limpie, a que recoja, enséñele cuánto le cuesta a usted llevar el pan cada día a su casa, enséñelo a que no esté pegado de un celular, a que no esté pegado de la televisión, a que le ayude con los quehaceres. Y sabe usted que está formando un buen ser humano para el futuro, un apoyo, un sustento para su vejez. Pero no pretenda que usted va a comprar a su hijo el tiempo que no le brinda, la educación que no le está otorgando, dándole el mejor celular, lo último en tecnología. Perdón para todos los padres, y con mucho respeto, con esto ustedes lo que están haciendo es dañando a ese joven, a ese niño, a esa niña, porque tristemente las redes sociales hoy, en medio de la evolución y la tecnología, ha hecho de que nuestros jóvenes retrocedan en muchos aspectos. Hoy la invito a usted como madre, a usted como padre, a que coloque los pies sobre la tierra, dése cuenta con quién habla su hijo, qué es lo que está haciendo en la noche, ¿realmente duerme? ¿Acaso ese cansancio, esa pereza, esas ganas de no hacer nada es por algo normal? Y hay algo también que quiero resaltar. En muchos casos hemos visto jóvenes que no rinden en el colegio, que van mal. El padre me ha dicho en la consulta, es que mi hijo es bruto, es tapado. Perdón, pero esta es la palabra que me han dicho. Pero cuando me he dado cuenta, en algunos casos, exceso de tecnología, el padre no exige. Y en otros casos, a muchos padres que han querido dañar por envidia, han dañado a sus propios hijos. Sea cual sea el caso, sabe que cuenta con la ayuda
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6: ¿Con quién tengo el gusto?
9: Margarito Pineda.
6: Margarito, ¿y cómo le ha parecido el programa El Secreto de la Fe?
9: Y siempre me gusta oírlo, me gustaba oír su programa y me gustaba, por eso ha llamado para ver que. A ver, ¿qué es lo que
6: está pasando en su vida?
9: ¿Qué es lo que está pasando en mi...
6: Páseme tres números del 1 al 100, señor Margarito.
9: ¿Cómo?
6: Páseme tres números del 1 al 100.
9: 25, 78.
6: Margarito, en la numerología estoy encontrando que usted nació un día miércoles.
9: Correctamente.
6: Bueno, Margarito, hay muchos problemas. Pero el principal problema, ¿en dónde está? En la casa. Sí, porque sus hijos mantienen enfermos, usted mantiene aburrido, usted mantiene bloqueado, todo le sale mal. Y veo que en la numerología que hace poco usted se enfermó, le ha venido afectando mucho unos dolores en las piernas. Cuando no se le manifiestan dolores en un hombro, es en la espalda, luego en la cintura. Y no hace muchos días atrás tuvo una fiebre bastante fuerte. ¿Qué le dijeron los médicos?
9: Sí, yo fui operado de la apendicitis y ahí estaba con esa de la pierna. Nada más recetó unas pastillas y que yo estoy sufriendo con esa, porque a veces la pierna se me hincha, se me pone roja, me da fiebre.
6: Hay una mala circulación que lo está afectando. Bueno. Vamos ahora a lo otro. ¿Dónde provienen todos estos problemas que le estaba hablando de sus hijos? Veo que hace más de 14, 13 años que sus hijos se vienen enfermando. Cuénteme usted, ¿cómo hizo para obtener su casa? ¿La compró? ¿Se la cedieron? ¿Fue una herencia? ¿Cómo hizo usted para obtener esa casa de donde vive? Porque hay algo muy delicado allá. Hay una maldición en la casa donde usted está viviendo, Margarito.
9: Sí, usted sabe que esa plata, una parte fue traída de una parte, pues, para comenzar en la entrada, para comprar la entrada, yo la traje de por ahí, donde trabajaba primero. Pero el demás, todo lo ha construido aquí con fuerte trabajo, de aquí donde estoy.
6: Pues ese terreno estaba maldito, Margarito. Según por la numerología, encuentro que allí hay un entierro. Allí hay cosas muy malas que le han hecho en su casa, en su hogar. Porque fíjese, desde que usted logró construir esa casa, pues han venido pasando cosas muy extrañas, que sus hijos mantengan enfermos. Todos de los de la casa mantienen enfermos. Cuando no es el uno, es el otro.
9: Así mismo es. Cuando no es uno, es el otro. Y si no, a veces nosotros viejos también.
6: Ahí está. ¿Y a usted nunca se le había pasado por su cabecita, nunca había pensado de que su casa podía tener algo extraño pasando estas circunstancias, estas situaciones tan raras?
9: Yo vengo más o menos pensando eso, porque aquí tengo una mala amistad aquí al pie de, como vecino, pues.
6: Sí.
9: Mala amistad que tengo.
6: Sí, señor. Bueno, ahí está la respuesta a todas sus dudas, a todas sus enfermedades. Ahora, la pregunta está, si se para esa maldad de la casa, pues se pueden parar tantas enfermedades, incluyendo hasta la suerte, porque usted no volvió a ganar, usted quedó estancado, usted lo que hace es para trabajar, para cubrir los gasticos, para sobrevivir. Pero decir, Margarito, voy a estar ahorrando...
9: Así mismo es.
10: Bueno, Margarito, vamos a buscarle una solución a esos problemas que está viviendo. Cuénteme, usted me está llamando, su señora está con usted por casualidad, su esposa, ¿de dónde me llama?
9: Mi señora está aquí junto conmigo, la que tengo, pues. La otra está por allá, en otro lado.
10: Bueno, páseme a su señora, vamos a hablar. No me vaya a pasar la otra, que puede que ella se vaya molestando. Páseme a su señora, Margarito.
9: Aquí la voy a poner.
10: Páseme a la señora.
9: Explíquele.
10: Muy bien, no se preocupe, Margarito. Aprovechemos y hablamos con su señora. Dígame su nombre, por favor.
13: Araceli Castillo.
10: Hábleme más fuerte, que no se le escucha muy bien.
13: Araceli Castillo.
10: Araceli, le estaba comentando a Margarito que estaba viendo en la casa, a través de la numerología, que les hicieron un mal en la casa, y debido a eso es que todos mantienen enfermos, y él mantiene mal, cansado, sin suerte, que todo le sale mal. ¿Cuánto hace que está pasando esto, Araceli?
13: Bueno, hace mucho tiempo, desde que nos unimos.
10: ¿Desde que se pasaron a esa casa?
13: Sí.
10: ¿Usted recuerda cuánto hace?
13: Bueno, yo creo que eso es 14 años, ya estamos hablando de 14 años ya.
10: Ahí está lo que le dije en un principio. Lleven lo siguiente, hable con Margarito y lleven lo siguiente a nuestra casa espiritual. Azúcar, 3 cucharadas y un crucifijo. Y les voy a explicar cómo sacan lo malo que hay en la casa, cómo deben de trabajar. Dígale a Margarito que él nació un día miércoles, entonces que vaya el día miércoles o el día jueves a nuestra casa espiritual, ¿de acuerdo?
13: Está bien.
10: Bueno, Dios me lo bendiga. Páseme a Margarito, me despido de él.
13: No, está bien.
10: Bueno, invito a todos los oyentes. Margarito, ¿está en la línea?
9: Sí, correcto.
10: Bueno, después de lo que hablamos, debe llevar 3 cucharadas de azúcar, un crucifijo. El miércoles nos vemos en nuestra casa espiritual. Margarito, ¿qué le recomienda a los oyentes después de lo que hablamos?
9: Creo que le recomiendo que, bueno, que hay que buscar la solución de que uno de los problemas que uno tiene en la casa, y hay que buscarla porque hay solución, sino que uno a veces no sabe. Sí, pues que hay que buscar solución para poder estar bien.
10: Muchas gracias, Margarito. El Señor me lo bendiga.
9: Ajá, amén.
10: Y esto le ha pasado a muchas personas que compran un local. Atendí a una señora que compró un lavadero de carro y se compró, fue un problema, porque le dejaron varios entierros. Sí, el señor que tenía ese lavadero de carros, pues ya le habían hecho varios entierros, y ella compró, supuestamente fue un lavadero de carros y se compró, fue un problema. Y esto le pasa a muchas personas que con la ilusión de construir su casita se compran un terrenito y no tienen ni idea. Es bueno averiguarse. Si usted va a comprarse un terrenito, llévenos un poquito de tierra de ese lugar con disimulo, usted lo saca, se da, como se dice, el esfuercito de llevar la tierra, y le decimos si vale la pena comprar ese terreno, sino que haga otro negocio que le va a ir mejor por otro lado.
7: Y es que esto le puede ahorrar a usted sacrificio, tormento, preocupaciones y dolores, porque si usted compra algo contaminado, pues por ende, tanto suerte, progreso, estabilidad, se van a ir para atrás. Por eso es que es importante que siga estas recomendaciones. 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Saben que sin importar cuán tan grande o difícil sea el problema que estén viviendo, hay una salida, hay una solución, pero para eso se necesita fe, constancia, seguridad. De su fe, de su constancia y dedicación depende el cambio que usted va a tener. 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
7: Me voy con otra llamada. ¿Con quién hablo?
15: Habla con la señora Elida.
7: Elida, bienvenida al programa. Cuénteme de dónde nos llama.
15: Estamos llamando de Reyhan, señora Mariana, para dar un testimonio.
7: Ah, ya nos visitó Elida.
15: Sí, señora.
7: Cuénteme cuánto hace.
15: Ya hace un par de meses, ya varios meses atrás, que lo visité por motivo de enfermedad. Y que me sentía mal, una enfermedad puesta por la mano del hombre. Me sentía mucha dolencia en el cuerpo, cada día tenía algo diferente, iba a los médicos y no encontraba nada, no encontraba mejoría, y también iba a varios lugares para buscando ayuda y que no encontraba nada.
7: Elida, perdóneme que le interrumpa, ¿cuánto tiempo llevaba usted con este tormento? Porque es que uno estar con dolencias, enfermo y recorriendo a un lado a otro, es algo que aparte de que se nos convierte en algo más tormentoso, el problema empeora. ¿Cuánto tiempo llevaba así?
15: Ya, yo llevaba el problema lo tenía ya como unos 25 años por ahí.
7: ¿Toda una vida?
15: Sí.
7: ¿Qué pasó? ¿Qué pasó después de que llegó a la consulta? Cuénteme.
15: Cuando yo lo escuché por la radio, yo llamé y entonces fui a la consulta. Yo no dormía de noche. Esa noche, cuando salí de allá, dormí toda la noche. Ese otro día amanecí tranquila. Seguí mejorando poco a poco. Y fui sintiéndome mucho mejor de todos los dolores que padecía con la rodilla, que no podía caminar, a veces tenía que usar bastón, usar las rodilleras, dolor en la cintura, no podía nada, absolutamente nada en los brazos, no podía levantar de noche, era algo horrible.
7: No me imagino, era un tormento total. ¿Cómo se siente ahora, Elida?
15: Muy bien, gracias a ustedes, a Dios, que me... Tengo la salud, tengo una riqueza espiritual. Puedo decir que soy millonario ahora mismo con mi salud.
7: Por supuesto.
15: Y entonces era también problema con mi hijo. Una rebeldía, se portaba mal conmigo. O sea, también últimamente yo sentía que le pido perdón a mi Dios con mi querida madre. Yo creía que era que mi madre no me quería, que me tenía odio, yo sentía eso. Y gracias a ustedes me hicieron el error, que no era ella quien me tenía odio, sino era yo. Y me hicieron ver ese error y me dijeron que tenía que cambiar. Gracias a Dios que me lo dijeron. Y yo le pedí perdón a mi madre. Y cuando yo lo hice, yo me sentí mejor, sentí como que el corazón se me abrió. Cogí una paz, una tranquilidad con mi mamá. Mi mamá se sorprendió cuando le pedí perdón porque ella no sabía por qué motivo era. Y entonces quedó escuchando. Ahí me sentí mejor. Entonces, al igual como yo me portaba con mi madre, mi hijo también se portaba igual conmigo. Y al pedirle perdón a ella, mi hijo me abraza y me dice, madre, discúlpame por el maltrato que te he dado, dice. Yo voy a procurar cómo yo recibo el perdón de Dios, porque me he portado muy mal contigo. Y yo eso, me sentí feliz, tranquila, porque lo que yo había hecho con mi madre, que le pedí perdón, mi hijo me pidió perdón. Y se ha cambiado, se ha portado mejor, gracias a Dios. Y gracias a ustedes que Dios me lo puso en el camino, que me han ayudado con la sabiduría de ustedes a buscar la paz, la tranquilidad y la salud,
7: Elida,
15: para toda la familia.
7: Sabes, sí, que te estaba prestando atención en tus palabras y tocaste unas fibras muy sensibles de mi corazón. Puedo sentir en tus palabras esa tranquilidad, esa paz espiritual cuando hablas del perdón, cuando hablas de tu mamá, cuando hablas de tu hijo. Y esto es lo que yo quiero transmitir a los panameños, esto es lo que yo quiero transmitir al mundo entero, que cuando se perdona, cuando se tiene paz espiritual, la vida nos cambia, se abre el corazón. Y es que cuando abrimos nuestro corazón, nuestro ser se puede iluminar, y es allí donde cambia nuestra vida totalmente, y por ende llega la salud y llega la suerte. Elida, gracias por tus palabras. Cuéntame, ¿ya te llegó la suerte? ¿Has ganado?
15: Sí, como no, he ganado, sí, gané con el 16, con el 18.
7: No nos vayas a decir cuánto, por favor.
15: Sí, he ganado con el 16, 18, con el 15, he ganado.
7: Me dices que ahora eres millonaria porque tienes tu salud, sí, y sabes que lo comparto contigo. Eso es la riqueza más grande que puede tener un ser humano. Muchas gracias, y quiero que le cuentes a los oyentes o les des un mensaje después de tu historia, después de tantos años de sufrimiento y que encontraste esa paz, esa tranquilidad, esa riqueza espiritual. ¿Qué les dirías a esta hora? ¿Cuál sería el mensaje para los panameños?
15: Como no, que escuchen el programa para que se den cuenta quiénes son ustedes, porque así ya uno va más o menos con una idea allá a la casa de ustedes, y que no teman cualquier problema que tengan, por lo más difícil que sea, más duro que sea, vayan, que ustedes con la sabiduría van a encontrar una solución. Tarde o temprano ustedes van a tener la solución a ese problema, por lo más grande que sea, siempre hay una solución con la ayuda de ustedes, gracias a Dios. Y que vayan con mucha fe, que allí se le va a resolver todo.
7: Muchas gracias por esas palabras, Elida. Dios te bendiga. Y recuerda que la fe mueve montañas, querer es poder. Sigue trabajando con las oraciones, los rituales. Y ante todo, no te olvides que tu tesoro más grande, aparte de tu salud, es tu mamá. Dios te bendiga, sí, Elida.
15: Gracias a ustedes también. Que Dios los bendiga, que los conserve siempre con salud, que el Señor los tenga siempre sanos. Y siempre que le dé mucha sabiduría para ayudar a mucha gente aquí en Panamá que realmente, como estaba yo, que no encontraba ayuda. Gracias a Dios que los encontré en ustedes, y que el Señor siempre les ilumine la mente. Que Dios los bendiga.
7: Amén, que así sea. Muchas gracias por tus palabras, y que esas bendiciones no solamente sean para nosotros, que sea para todo nuestro equipo, nuestro gran equipo. Suspiré, puedo decirlo, y casi lagrimié con la llamada de esta señora, de Elida. ¿Y saben por qué? Porque somos humanos y porque estamos conectados con el dolor y el sufrimiento de esas personas que llegan a la consulta. Hemos tenido que ver cómo una familia es destruida por la envidia, cómo una familia es destruida por la brujería, por la maldad. Y qué cruel tener que decirlo, es una realidad, pero hay gente que deja de comer con tal de mandar a hacer un trabajo, un daño, una brujería. Hay gente que deja de comer con tal de destruir a su vecino, a su familiar. Y esto es algo que queremos que usted lo comience a cambiar, a mejorar, pero también que se comience a proteger, una protección, algo maravilloso, algo que le va a cambiar su vida.
5: El secreto de la fe. Eso es lo que usted está dando a entender, señora Mariana, que muchos necesitan una protección. ¿Y qué mejor que esta gran reliquia? ¿Por qué motivo? Porque hablamos del secreto de la fe. Porque es lo que más hoy en día sirve para proteger a aquellas personas que son víctimas de la maldad, de los malos pensamientos, de la envidia. Es lo mejor que un ser humano puede portar, ya que le va a servir, no solamente para tener tranquilidad, para protegerse, le va a servir para la suerte, para la abundancia. 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

0: Muchas personas están en otros lugares, en tratamiento, curando un daño, una maldad, una brujería, pero hoy hago un llamado de atención. Hay muchas personas muy buenas que quieren ayudar, pero me ha pasado que está llegando gente a la consulta. Señora Mariana, a mí me están haciendo un tratamiento para una brujería, para un entierro, para un daño. Pero resulta que cuando les revisamos la fecha de nacimiento, no es ni una cosa ni la otra. Sí hay bloqueos, sí hay estancamiento, pero no hay maldad. Entonces, por eso es que muchas personas se hacen un trabajo y no encuentran una ayuda. En vez de mejorar, se empeoran. ¿Y qué es lo que pasa? Vuelvo y lo reitero, hay gente muy buena que quiere ayudar, pero no tiene el conocimiento, no tiene la capacidad, porque hay que saber distinguir entre una brujería, un daño, una mala energía, un bloqueo, una sal, una carga negativa, una herencia y tantas formas y tantas cosas que dañan la energía. 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

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Padre nuestro del istmo, candil triste, lirio de los volcanes y el relámpago. 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
1: ¡Ay, au, au, au! ¿Qué tal?
2: Y aquí voy, montado en la carreta, más contento porque viene la fiesta mía. Contento porque voy para el pueblo mío, porque celebramos las fiestas patronales de San Miguel Arcángel. Nos vamos para Monagrillo. Cuando llega septiembre, este pueblo se prepara para celebrar con mucha fe, tradición y alegría a su santo patrono, San Miguel Arcángel. Una tradición que nosotros los monagrilleros mantenemos viva desde hace más de un siglo, pues las fiestas patronales de San Miguel Arcángel se celebran en Monagrillo desde 1910. Pero no solamente en Monagrillo se celebra San Miguel. Por allá me dicen que también por los lados de Boquerón, en Chiriquí, también celebran San Miguel Arcángel. Y en Atalaya también. Y en Bajito de San Miguel, por allá Puerto Abre, en Penonomé, también celebran San Miguel Arcángel. Qué bonitas son las fiestas religiosas y culturales de nuestro pueblo. Aquí hay algo bonito. No es solamente una fiesta religiosa, sino que es una fiesta que reúne a la familia, a los vecinos y a quienes regresan al pueblo para compartir con los suyos. Durante los días previos al 29 de septiembre, se realizan las tradicionales novenas y cada sector de la comunidad participa acompañando la imagen de San Miguel hasta la iglesia. Y llega el momento esperado, 29 de septiembre, día de la celebración solemne en honor a San Miguel Arcángel, con fuegos artificiales, mucha alegría y la santa procesión. Monagrillo también tiene ese sabor de pueblo que hace que su fiesta sea única. Hay procesión, música, tamborito, actividades populares, fiestas de toros que forman parte de la historia de estas festividades. Y cuando cae la noche, oh, eso se prende, los fuegos artificiales iluminan el cielo y las familias se reúnen para celebrar una tradición que ha pasado de generación en generación. Los monagrilleros celebramos nuestra identidad. Ese pueblo de gente trabajadora, de tradiciones, de chistes, sobrenombres, tamboritos y costumbres que forman parte de la cultura herrerana. Hoy me monto en la carreta, voy rumbo para la casa a celebrar San Miguel Arcángel en Monagrillo. Esto fue Montado en la Carreta por Q Estéreo con el Chico de Monagrillo. Nos vemos en San Miguel.
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los esteros. 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

0: Check. Mis amigos, ¿qué tal? Buenos días. Buenos días, Panamá. ¿Qué tal, mi gente? ¿Cómo están ustedes? Reciban el saludo fraternal de este su amigo de siempre, el hijo más chico de mamá. Iván Atencio, el guachapeado, les saluda a esta hora de la mañana, siendo exactamente las 9 de la mañana con 44 minutos. Buenos días. Bendecido domingo 13 de septiembre del año 2026. Buenos días. Arrancando la programación por acá de hoy domingo, como siempre lo hacemos en nuestra vida. Característica en nuestras programaciones, darle gracias a Dios. Hay que darle gracias a Dios cada día, cada mañana, por todas sus bendiciones. Observe a su alrededor, tenemos vida, salud, una familia, tenemos unos hijos maravillosos, una buena y bella esposa que nos acompaña siempre en el duro bregar, una casa, un techo para cobijarnos, un lugar de trabajo para llevarse sustento diario.
1: Dígame de Julio allá.
0: Para que hay que darle gracias a Dios.
1: 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Te pedimos, virgencita, mira.
0: Siempre dándole gracias a Dios por todas esas bendiciones. Bendición. Tenemos vida, salud, ánimo para venir a laborar cada día. Gracias, Padre, por todas esas bendiciones. Siempre pidiéndote, Padre Celestial, por cada uno de nuestros seres queridos y amados. Cuídalos, protégelos, bendícelos.
1: No vamos a las...
0: Por los enfermos. Tú conoces el problema de cada uno de nosotros. Ayúdanos a resolverlo. Por los que viajamos constantemente a diferentes puntos en la geografía. Danos fuerza y fortaleza para continuar, Señor. Protégenos de los accidentes. Que seas tú quien lleve este automóvil y no nosotros.
1: Nos vamos a las tablas a festejar.
0: Señor Dios Todopoderoso, Rey de las Alturas. Todo esto te lo pedimos en el nombre de tu Hijo.
1: Yo le dedico esta canción.
0: Nuestro Señor Jesucristo, que vive y reina y es Dios. Por los siglos de los siglos.
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0: Amén. Amén, amén. Señores, buenos días. Buenos días, Panamá. Saludando a todo el pueblo panameño en tres frecuencias. 103.3. 93.5, 101.3 y más allá del charco. La estación que llegó, pegó y se quedó. Uniendo todo un país y el resto del mundo. Claro que sí, este es Cube Estéreo. Buenos días, Panamá. Son las 9 de la mañana con 46 minutos.

0: Buenos días, Omar Puga. La gente del Tecas Bar and Grill. Desde las 6 de la mañana tirando machete, esperando el programa.
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0: Ahí saluda a mi gente de Gonzalillo. Ahí reunidos todos, ¿ah? ¿Eh? Claro que sí, hermano. Bendiciones.
1: Manito,
0: gente de Veragua.
1: 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Manito Juan, yo me voy a jugar.

0: Y saludar a mi sobrina Luri allá en la finca. Está con su querido esposo, Anel Sánchez. Por ahí veo a Guavina. Hey, ¿qué están friendo allá? Oh, si es gusto, está allá en la finca, ¿no? Está haciendo tortilla.
1: Siente feliz.
0: Allá. Eso sí es sabroso, ¿ah? Mundo. Amanecer en la montaña. Ver el fruto del trabajo y el esfuerzo. Eso sí es vida, sobrina Luria. Y felicidades. Mi hermano Chinín Pineda, buenos días. Llegamos temprano.

0: Checo reporte por acá, dice saludos para Melquis González. Y señora, hasta Sardinilla de Colón. Están preparando sancocho de gallina de patio. Una macarronada a leña. ¡Oh!
1: Manito Juan, así nos canta Jim Carrizo.
0: Recordando ya a Jim Carrizo. Buena música, música romántica. Así mismo es, temprano, Chinín, temprano.
1: El que madruga, Dios lo ayuda, decía mi abuela.
0: Y le contestaba a mi abuelo por allá.
1: Y come carne cruda. Viejo adagio de los viejos nuestros, ¿eh? Omar Puga. Mi abuela gritaba, el que madruga, Dios lo ayuda. Y decía mi abuelo allá al fondo, dice, y come carne cruda.
2: 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Nadie...
0: ¿Y cómo aprende uno con los viejos, ah?
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1: Cantándole a mi ranchito, Dagoberto Jim Carrizo.
0: Dios lo tenga en la gloria. Aquí

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Voy a saludar a mi hermano Carmelo Atencio. Allá en su residencia. Le encanta la música de Jim Carrizo. Hay una en particular.

El reporte por acá dice: mi hermanazo guachapeado Luis González en sintonía hasta Buenavista de Tocumen. Reporte de sintonía. Empiezan a rugir los reportes. Gracias, Panamá. 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

0: Oye, envíale un saludo a mi hermanazo, comisionado Delgado. Hermano mío, buenos días. ¿Cómo anda? ¿Cómo amanece? Excelente fin de semana. A los Deyere, su hermosa familia. Mi hermanazo Daniel Trejo. ¿Cómo anda Daniel Trejo? Preparando motores para su cumpleaños. Son exactamente las 9 de la mañana, 54 minutos. Ahora Daniel Trejo, mi gran amigo y hermano, prepara motores para su cumpleaños. Este sábado 3 de octubre, todos los caminos conducen al Jardín Brisas del Río, en el Giral de Colón. A ver, cantadera, Yasmín Muñoz, Eddie Cárdenas, Raquelita Castillo y Salomón Moreno.
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0: Guitarra de José Troya y Carlos Castro.
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0: En la noche
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0: La super discoteca.
1: Bueno,
0: ya estaremos, Dios primero.
1: Gracias
0: por la invitación que les hace mi hermano Daniel Trejo y familia. Al público, en la entrada paga 5, los peones pagan 10. Invitación cordial que les hace mi hermano Daniel Trejo. ¡Amundo! Elías Castillo, buenos días. ¿Cómo anda, compadre?

0: El 3 de octubre. 3 de octubre, la fiesta de Daniel Trejo.
1: Ay, no te ponga brava.
0: Dice Omar Puga que va con todos los hierros allá.
1: Que la ropa.
0: Claro que sí, hermano. Disfrute esa sopa de gallina de patio. Saludos a su distinguida esposa, hermano.
1: La voz.

0: azúcar.
1: Buenos días, estimado Guachapiao. Un resfriado todavía, pero bueno, ahí dándole, amigo.
2: Échale seco y limón, mi hermanazo Raúl Hernández. Eso es lo que yo hago cuando tengo mucho resfriado. Jondeo seco con limón. O se me quita o me juma.
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melodía que se la dedicamos a mi hermano Carmelo Atencio, recordando al viejo. Cuando venía humado de la fiesta, él le decía Maggi a mi mamá.

0: y queda lo mismo.
1: Iba llegando a la casa con la camisa al hombro.
0: Ponga brava, que tú eres mi querer. Cuando estoy en parranda.
1: Él tenía una particularidad que siempre andaba con calor. Me estaba resoplando. Recordando al viejo. Cuando llegaba a la casa, encontraba a mi mamá con las manos en la cintura, las dos manos en la cintura. Vea, cuando usted llega a la casa y ve a la mujer con las dos manos en la cintura, mirándolo de arriba abajo. Mire, ve qué es lo que va a hacer. ¡Hala! ¡Me mata mi malle! Dagoberto, Jim Carrizo, tremendos éxitos, ¿ah? Esta melodía se la dedico a mi hermano Carmelo Atencio, la

¡Ahí nada más! Una mañana súper hermosa por el área de la ciudad capital y sus alrededores. Hoy saludo a todas esas hermosas damas que a esta hora de la mañana están terminando de hacer desayuno. A poner la paila para hacer el almuerzo. Señora Beleida Ferragú, buenos días. ¿Cómo está la familia Ferragú y Petit? Mi saludo y mi respeto a todos por allá. Y la gente los domingos quedan en casa y ponen el radio y me mandan unas videos, unas fotos, algunos haciendo la tortilla, otros haciendo ya el guisado de la gallina para el almuerzo. ¡Ah! ¡Mundo! Otros mandan la postal de la gallina recién agarrada en el patio. ¡Ah, buena hora! Mickey González, señora, preparando todo.

0: ¡Agua! Dice por acá, póngase Lucy también.
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0: Dice, tremendo programa. Ese músico también la botaste, ¿ah? ¿Eh? Como no, Olia Castillo, ahí viene Lucy, ahí viene Lucy.
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0: El reporte por acá dice, feliz día. Domingo, Guachapiao, que estamos en sintonía. Jesús Fuente Velázquez. La gente de Puente Velázquez en la Gran Chorrera, tirando machete con Guachapiao, como todos los domingos. Enviar un saludo a mi hermanazo Oscar Rodríguez en sintonía desde la 24 de diciembre. El amigo de todo. Buen programa con el cantor de la patria, claro que sí, hermano.

Dice por acá, estamos a todo volumen en Alto de Gallarusa. Resort. ¡Anel Sánchez! ¡Agua! Ya escucho esa música.

0: De tempranas horas habrá vacunadera, monta, corrida de toro. Cantadera, Elio Aizprúa, Yasmín Muñoz, Lili Samaniego. En la noche, Víctor Bernal. Invitación que les hace mi hermanazo Oreste Marín y familia. Sí, señor. Aquí está.
1: ¡Ay, mamá!
0: El cantor de la patria. Dagoberto Jim Carrizo, Lucy, complaciendo a mi compadre Elia Castillo.

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1: Más reporte para acá, dice buenos días. Saludos para Josefina hasta Guarumalito de parte de sus dos hijos. Saludos.
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2: Buenos días, Guachapiao. Bendiciones.
1: Amén, buenos días.
2: Felino Pinal, acá de la 7 Tocumen.
1: ¿Cómo está, hermano?
2: Feliz domingo.
1: Feliz domingo, hermano. Saludos.
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1: Hay más reportes, dice: hola, buenos días.
0: Es muy bonito.

0: Saludos a José Camarena hasta Vallecito de parte de su amor.
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0: Hay más reporte por acá, dice, hasta las Marinas para felicitar al amigo Cristóbal Velázquez. Está de cumpleaños en el día de hoy de parte de Ariel Pimentel desde la Gran Chorrera.

¡Buenos días! Saludos para Armando y Elisa. Van de Ocú para Chiriquí. Buscando a los pequeños que estaban de vacation. Siempre están en sintonía de la emisora. ¡Excelente domingo! ¡Ey, de verdad hay que sacar a los muchachos a pasear! Ya entran a la escuela mañana. Así que lo que queda del último trimestre, que lo hagan de la mejor manera. Estuve compartiendo en familia en la tarde de ayer, de verdad que qué gusto. Fuimos por el área norte, allá en Chilibre. Allá vimos unos dinosaurios, unos animales y tan grandes. ¡Apa! Y parecía de verdad. ¡A mundo! Bueno, hoy sigue la gira, hoy sigue la gira. De Iván David Atencio Castillo. Junto a... Se va con los vecinos hoy. Estamos bien, estamos bien. Saluda a Dylan. Dice buenos días. La incontrolable Jim Carrizo. Saludos para Nicole y allá en los Andes.

Hay más reporte por acá, dice un mensaje a Esilda Castro en los cañones de Capira. Que le estamos ya mandando y el teléfono suena. Que le estamos llamando y el teléfono suena apagado. Para que lo encienda. O alguien que le diga un mensaje. ¡Hey! A la joven Esilda Castro, la están llamando, ¡ay! ¡Esilda! Hombre, prenda el teléfono, hombre. La gente la está llamando, hombre.

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1: Buenos días, mi hermano. Buenos días.
0: Buenos días.
1: ¿Cómo amaneció, mi hermano?
0: Amén.
1: Cuéntemelo.
0: Mi hermanita Mireya, ¿cómo anda todo por allá por San Isidro?
1: Todo bien, buenas manos, buen día. Buen día, hermano. Oh, ya vine ahí, hermano.

quiero enviar un saludo de manera muy especial a la querida madre de mi hermano Billo de Gracia, allá en Pedernal. Estuvieron celebrando sus 71 años en el día de ayer. Mucha carne, mucho puerco, comida, bebida, unas patronales ayer en la casa. Así que para Billo de Gracia, su querida madre, siempre pidiéndole a Dios que me dé larga vida, me deje cumplir muchos años más de vida, mucha salud en los años venideros, que la goce con mucha salud. Sincero deseo de sus hermosos hijos e hijas. Toda la familia me uno a esta gran celebración. ¡Ay, ay, ay! Pegadita de los hombres. ¿Qué dice Oscar Rodríguez, mi hermanazo? ¿Cuándo volvemos allá no hay piedra? Y charramos, buenos días.

Dice por acá, ay, guachapiao, qué lindo es usted, ¿eh? Ay, ya. Muchas gracias, siempre la humildad ante todo. Hay que decirle a... Allá es Cida Castro. Doña Cida, prenda radio, prenda el teléfono que la está llamando la gente. ¡Al mundo! Bendiciones a toda esa gente buena. Dice por acá, buenos días, guachapiao, la unidad 39 en el poderoso, el Chirimóvil, escuchando su gran programación. Anima a cualquiera de la mañana y a todos los amarillitos del poderoso.

0: Hombre, amable Jaramillo, buenos días. ¿Cómo anda, hermano? ¿Cómo anda? Sigue los reportes, buenos días, Huachapiao. Saludos para la familia Puga y felicitar a mi pueblo de Calobre de Veragua en los 171 años de fundación de parte de Roque Puga. Desde la 24 de diciembre, Roque. ¡Eva! Reporte, hermanazo, Huachapiao, estamos en sintonía desde las ánimas en el higo de la mesa en Veragua. Ya lo saben, la fiesta de mi hermanazo y amigo por acá, Daniel Trejo. Sábado 3 de octubre, Jardín Brisas del Río, en el Giral de Colón. Raquelita Castillo, Salomón Moreno, Eddie Cárdenas, Yasmín Muñoz. Estaremos, Dios primero. El pueblo paga 5, ¿eh? Los amigos del pueblo pagan 5. Los peones pagan 10 entradas.
1: Un saludo para mi amigo Daniel Trejo. Que se prepare que vamos en bomba para allá.
0: Bueno, Daniel Trejo, mire, me dice Omar Puga que se prepare, ¿eh? Va a llevar todos los aguacates, amigos.

0: guachapiao, como tenga tiempo, pongo una cantadera de mi los artistas amigos, por favor, ahí habla su amigo Daniel Trejo. Saludos, mi hermano.
1: ¡Agua! ¿Cómo no, hermano? Bueno, yo tengo algo seteado por acá. Vamos a ver qué pasa. A ver qué pasa ahí. El programa está empezando apenas. Y antes de que se termine, le ponemos una cantadera a esos cachimbones. En el momento, dimos un cambio comercial correspondiente a la hora. Y viene la cantadera. 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
1: Nunca echar al tigre. El sabanero Antonio Toñito Vázquez.
2: Mi padre nunca firmó un contrato en hoja llena. Su palabra era

Me voy a saludar a mi gente del taller Los Veragüenses aquí en Pueblo Nuevo. ¡Saludos, muchachos! ¡Ánimo! Hoy es domingo, ¿eh? Yo me imagino que está la pachita o está la cajita por ahí cerquita. Hoy es día de bebé, hoy se puede, hoy se bebe. Escuchamos al jilguero de la miel de la tabla, Antonio Toñito Vargas. Dios lo tenga en la gloria.

0: Daniel Trejo, que Melqui González va para allá y Melqui es con derecho a gallota y todo.
1: ¿Está escuchando, Daniel Trejo? Prepárese, ¿eh? A los peones esperando el 3 de octubre para ir para su fiesta.

Dice por acá, tocayo, saludo en sintonía aquí como un perro en matanza, muy alto aparte. ¡Guau! ¡Agua! ¡Se ha ganado, papi! Hey, saludo a la mesa, a la gente que está en la mesa número 6, ¿eh? Mi hermanazo Arsenio Bultrón y la Chaparringuin, se tonea.

0: buenos días. Ya la mía está, la cerveza ya está de que andemos rápido porque se nos congelan el culo. Vamos por acá por Buenos Aires, haciendo los trabajitos de electricidad para ver si para el futuro ya estamos más acomodados. Saludos, por allá, acá estamos, y acá la nieta ahí.
1: Hombre, mi primo así de Jona. Está por allá por el área de Cañita, por allá por esa jaina. Saludos a toda la tropa. El amigo Castro. Señora Ida. Las cervezas se van a congelar de lo fría que están.

esos dos que nos dejaron nuestros viejos, la buena herencia, Omar Puga. Esta es una de las artistas que estará en la fiesta de Omar, de mi hermano Daniel Trejo, la más bellaca, Yasmín Muñoz. ¡Cantinero! ¡Sírvame en otra botella! ¡Que ahora es que me estoy embellacando! ¡Oh! ¡Cuidado con la vaina, ya! ¡Ahí la gente yendo de la cruz en sintonía, área cañera! El amigo Diomedes, buenos días.

0: padre que yo llevara a mi rancho mi bohío, algo que no fuera mío me hacía que lo regresara.
1: Eso sí es verdad.
0: Me ponía dura la cara y allí me decía que no. Con orgullo me educó y hoy tengo mis regocijos para enseñarle a mis hijos lo que papá me enseñó.
1: Así mismo tenemos que ser nosotros con nuestros hijos, muchachos. Mi hermanazo Benito Torres, la gente de Autoaires Benito en la Gran Chorrera en sintonía. Saludos para el personal, Raúl, el mismo animalito, para mi hijo Isaid y Benito Torres. Ya ganado pa' pie, carajo. ¡Wow! Me está entrando unas ganas de beber cerveza muy grande todavía a esta hora.
2: ¡Ahí! ¡Agua!
1: Dice mi hermano Junior Nieto, rumbo a Ñajú de Chilibre. Sintonía total.

0: los hombres y dientes para las novillas. No. Yo voy a tener que mandar un delivery aquí. Me da una gana de beber muy grande. Yo no puedo estar aquí, yo no puedo estar siempre. ¿Qué pasa, guachapeado?
1: ¡Ay! Recuerdo con tanto afán que mi viejo trabajaba. Y yo vi cómo fajaba para llevarnos el pan. Las cosas buenas no están. El padre comunicó, mi madre le contestó: Temi, no estés preocupado, que el mismo Dios te ha dado la herencia que el padre dio.
0: ¡Oh! ¡No! ¡Métanse en otro trago para que se acaben de bellacar, carajo! ¡Qué tema, señores! La herencia de nuestros viejos. Dice por acá, guachapeo, te estoy escuchando. Mi hermanazo Audino Riquelme comanda todo. En el área de la arena de Chitrén, sintonía. ¡Achanuca, toro!

ahí, la mamá de uno nomás que se inflaba. Mi papá. Lo miraban a uno de reojo. ¡Ay! Cuidado con la vaina.

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1: Respetar al mayor me enseñaba mi mamá, y al que me saluda ya, contestarle con honor.
0: Mi hermanazo Gilbert Acosta en sintonía en La Altiva, ¿cómo anda, compadre?
1: El mencionar, por favor, aquel que se acerca a mí, y como respuesta un sí, siempre dar, esa es mi herencia, mostrarle a mi descendencia lo que en mi casa aprendí.
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3: Por favor, sí, mi mover el taxi. Guía picante. 8T18 360. Repetimos. El propietario del taxi. Guía picante. Por favor, movilizarlo. 8T.

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1: Oye, voy a saludar a mi hermano Elio Aizprúa, su distinguida esposa, Armando Rodríguez. Van bien acompañados, ¿eh? En rumbo de Manuel Aldrete. Miles de bendiciones a todos, muchachos. Dios les acompañe en ese trayecto. Y disfruten de un domingo en familia. ¡Saludos!
2: ¡Mi padre, persona buena! Me enseñó a mí a respetar, a luchar y a trabajar. No hablar de la vida ajena. Me dijo, vale la pena el brindar buena amistad, brindar la sinceridad y ser un varón completo. Si el hombre queda respeto, respeto recibirá.
1: Definitivamente que así es, Toño, ¿eh?
3: Usted está hablando en aquellos tiempos.
1: Dice por acá, bendiciones, mi hermano Guachapeo. Oh, tremendo programa, estamos en sintonía. Saludo hasta Boca de Quema.
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1: A Diego Cedeño y Leo. Y San Luis, a mi padre Mingo Rodríguez. Mi hermano Eduardo Rodríguez, el primo, en sintonía. Marta Sánchez, buenos días. En Arraiján, a todo vapor.

0: Escuchas Tirando Machete. ¡Wow!
1: ¡Ay, hombre! ¡Wow!

0: ¡Qué bonito sos, tío!
1: Dice por acá, buenos días, hermano Iván Atencio. Soy hecho a la manera de mi papá, con sus virtudes y defectos. A ver, feliz domingo. Profesor Boris Espino, así estamos hechos nosotros también, ¿eh?
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1: Bendiciones, Panamá. Son las 10 de la mañana, 36 minutos. Avanzo con más de la programación del día de hoy, ¿eh? Mi hermanazo, Irving Rodríguez, ¿cómo estás, hermano? Atachi 3, al taller de Irving Rodríguez. Saludos, hermano, y bendiciones.
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1: ¡Agua! ¡Cantinero! ¡Tráiganme en otra botella por María Santísima! Para ello voy a bajar del chino. Ahí hey, la gente de la Unión de Azuero, Irving González, saludos.

0: Dice por acá, Guachapiao está topando la competencia con Guachapiao y Cubesterio.
1: Bueno, la ustedes con las manos.
0: Lo dicen ustedes, no lo digo yo.
1: Esto lo canté yo en la
2: sala. 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
1: Ni siquiera lo espantaron. Gracias, gracias, pueblo panameño.
0: Dice buenos días, Guachapiao. Feliz domingo. Feliz cumpleaños a mi hija Yanelis Enid Rodríguez hasta Panamá Norte, de parte de su querido padre David.
1: ¡Ahí!
0: ¡Yeah! Dice saludo y bendición de los hermanos García. En Cermeño, a full sintonía.

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0: Claro ves, te lo digo de antemano, yo contemplaba el arcano y tan esencia sensato, el que cerraba un trato con un estrechón de mano.
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0: ¡Qué bien! ¡Qué bien!
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0: Ese es el mensaje, señores. Ese es el mensaje que queremos enviar. Aunque algunos dirigentes de nuestro país nos quieran distorsionar, ustedes mantengan la esencia.
2: 24 de diciembre.
0: Hay que mantener la esencia que nos enseñaron nuestros viejos. Y si el muchacho hace diablura y hay que meterle unos garrotazos, dale unos palos, que así nos enseñaron a nosotros. Y aquí estamos, gente de bien. Aquí estamos, gente de bien, señores. Como nos enseñaron nuestros viejos a respetar a los demás. Yo difiero con esa ley que pusieron que hey, uno, el papa, no puede entrar en cuarto de los hijos a ver qué es lo que están haciendo. No, no, no, no, no. Me la cambian. Si así nos enseñaron a nosotros, hey. ¿Qué sabe uno qué está haciendo el muchacho allá dentro de ese cuarto? Está viendo pornografía. O si ha llevado droga. Cosas como esas. No, no, no. El papa tiene que estar pendiente de los muchachos, ¿ah? ¿Eh? Los muchachos inventan mucho. Y definitivamente, no sé si estos comentarios caigan mal a mucha gente, pero de verdad que así nos enseñaron. Nos enseñaron a mantener la palabra, a mantener la esencia. Nunca llevamos nada que no era de nosotros a la casa. Y hay de que el día que lleváramos algo, y siquiera un lápiz de la escuela, el papá y la mamá no nos lo habían comprado, usted se lleva ese lápiz mañana para la escuela, vea, y se lo entrega al dueño. Y cuando la maestra nos pegaba en la escuela, ¡pele el ojo! Como la mamá suya se diera cuenta que también nos trababa en la casa. Y así nos enseñaron. Hoy día uno no le puede pegar a los hijos. Ya de una vez dice, te voy a llevar a la corredoría. Es que son culpables ellos también de lo que está pasando. Por eso que la sociedad está como está. Los muchachos, la mayoría de la juventud no llega a 30 años. Se están matando entre ellos. Hay que salvar esta generación, señores. Saludos para Dorindo Valencia de Los Llanos de Ocú, está en sintonía. Un saludo para Jorgito de parte de, dice, es un cumpleaños de parte de Manglanito, de su tía Achena. Ese es un saludo para Juancho, que está descansando después de una gran faena de anoche. ¿Y qué estaba haciendo? A los muchachos hay que darles algo que hacer. No dejen los muchachos que estén inventando vaina por ahí, porque se ponen. Y dice Omar Puga,
3: saludo para mi compadre Aníbal Franco, que acaba de llegar aquí al Teca Juárez Gris directamente de,
0: ¿cómo no?,
3: la provincia de Veragua.
0: ¿Cómo no, hermano? Gente de Veragua.
4: Bueno, así mismo es. Yo todavía mantengo esa posición de que los ajenos es ajeno. Yo respeto eso. Lo que sí yo no respeto es si la hembra está casada o tiene marido o qué sé yo, novio, yo no tengo nada que ver con eso.
0: Ya va, mi primo Hilario, por otro lado. No, primo, lo ajeno es lo ajeno. Deje eso quieto. Ya vio, ya usted se fue por otro camino. Dice, buenos días, amigo Huachapiao. Tico Gómez, le saluda, hermano. Me saluda a mi amigo Carmelo Atencio, ¿cómo no? Dice, buenos días, bendiciones, saludos a mi hermano, descansando.
4: Vaya, y el saludo para los pasajeros, que vamos como es, vamos bebiendo ya.
0: Mucho reporte por toda parte del país, gracias Panamá. Mi hermano Boris Espino, gracias hermano, vamos para encima hermano. Chinipiná, sus alabados, ese Chinipiná. Ay, ya. Dice, yo sí tomé tajona, dice Miriam Montenegro. No, no, es que de verdad que así nos enseñaron los viejos, así nos enseñaron, así tenemos, así morimos. El saludo a la familia Delgado hasta la barriada del Carmen de Peronomé y hasta Nuevo San Antonio, a Rufino Delgado. Hey, si ustedes se dan cuenta, la mayoría de la mano de obra en las empresas del interior. Nanos, cuando los dueños de la empresa le piden a uno, ¿y usted de dónde es? Yo soy de aquí, de Panamá. Ajo, que va. Y llega y uno dice, ¿y usted de dónde es? Yo soy de Santiago. Y se pase. No, que no traje papel. Y se pase y mañana llena esos papeles. Porque uno, la garantía de uno es lo que uno hace. El respeto ante todo. Trabajadores. No estrilamos. Si hay que quedarse más tarde, se queda uno. Y nosotros los interioranos, cuando llegamos a buscar trabajo, llevamos el lonche mismo. Pues si hay que quedarse, nos quedamos por ahí mismo. Ya lo vaya uno a la casa. Buenos días. Saludos para Marlenis Marín. Está de cumpleaños. Un añito hasta La Huaca, Santiago. Allá en mi pueblo, en mi tierra, área cañera. Más reporte por acá. Estaba vendiendo hasta en el Rey de Chorrera de Fide. Abuelo. Son las 10 de la mañana con 46 minutos. Vamos a poner algo de música por acá. ¡Agua! ¡Ja, musiquita buena! ¡Esta hora de la mañana! El más grande exponente de la cumbia en Panamá, Alfredo Fello y los Alegres Montañeros. Aquí está la amiga del perro. O sea... Saludos a Maelis. ¿Cómo estás, Maelis?

0: casa Chinimpiná. ¡Agua! Dice que desde que él dijo que era de Veragua, de una vez le dijeron: búsquenle la rula a ese hombre de una vez. ¡Carajo! Mi compadre Víctor García, comana.
1: Me dijiste que iba para el pueblo a visitar a una amiga. Y era
0: está haciendo unas totumas de un calabazo para bebé guardiente, ¿eh? Dice por acá, buenos días, Gillo González, en sintonía de su escuchado programa. Me le mando un saludo a mi amigo Carmelo Atencio. ¡Hey, hey! ¡Buenos días! Saludo a la gente del Taller 71, la gente del Valle de

¿Qué dice don Máximo Medina? La gente de la Fonda, la Chota, en total sintonía. ¡Buenos días! ¡Au, au, au, au!

Tengo reporte, dice el taxi 347 hasta Ocú. El amigo Martín González en sintonía. Dice saludo a la nieta del señor Fermín Marín hasta el área cañera. Dice, yo me acuerdo la zumba que me dio mi mamá, tenía 13 años. ¿Qué tal mi hermano Guachapiao? El compositor Luis Quintero del tema. ¡Agua! No se olviden del interior.

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1: Ese es saludo y bendición de Guachapeao al tigre y al muleto en la cosecha de Nace.
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1: La gente de Chiriquí en total sintonía, buenos días. La familia Tamayo.

Hermanazo Reynold. Mi gran amigo, el mecánico en sintonía. ¡Salud! Son las 10 de la mañana, 52 minutos, avanzo con más. 10 de la mañana, 52 minutos, buenos días, buenos días, buenos días. Voy a saludar a uno de mis herederos, el último, Iván David Atencio Castillo, preparando motores para viajar. Dios te bendiga, hijo. Saludo a Dylan, mi compadre Alexis, el fulo, su chiquita madre. Hoy les toca a ellos, ¿eh? Ayer nos tocó a nosotros, ahora les tocan ellos. Dios los acompañe en ese trayecto, que se diviertan, pásenla bien, jueguen a los perros, por allá saben. Y lleven esa experiencia mañana al colegio. ¿Cómo despidieron ustedes sus vacaciones? ¿Eh? ¡Así se hace! ¡Ahora! Paraza el expreso de la cumbia. Nunca se olviden del interior. Buenos días. Profesor Boris Espino, ataja, coge que hay.

0: primo y de Ocú, que dejó Ocú a un lado.
1: Hey, la gente de Ocú también, la gente de Ocú. Ese buenos días, saludos a Janet de Nazareno. Janet, buenos días. Mamacita Claudia, buenos días. Oh, me han mandado acá una postal, 2 litros de Nance. Y una cervecilla ahí para empezar. Dice buenos días, estimado señor Iván Atencio. Un cordial saludo para Andrés Pinto, rumbo a la Mata Ahogado, San Carlos. Venimos de Merca, Panamá, de parte de parientes. No quedó ni para los jeques, dice. Saludos para Moisés y Fidelito, el internacional Pocas Pulgas, haciendo ruta de San Miguelito en sintonía con nosotros.

0: Ey, jamás nos olvidemos del interior, ¿eh? Ey, cuando vamos para allá a visitar a los viejos, no es que vamos a ir con las manos en los bolsillos, ¿eh? Hay que pasar al súper y comprarle un súper a la gente allá. Ustedes no saben cómo están las pailas allá abajo. Si a ver si acá se pone difícil, imagínense allá. Hay que llevarle a la gente, hay que llevarle a la gente. Muchos hacen es a lo contrario. Traen el carro hasta que viene javiado de plátano chino, naranja, pifa, yuca. Hey, también tenemos que llevarle, ¿eh? Nunca se olvidan del interior, ¿vale? Así lo dice la expresa de la cumbia. Vaya, profesor María Espino, la botaron.
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0: Dice para acá, buenos días, saludos y bendiciones. Hágame un favor, hermano. Cuénteme. Dice, póngale el audio de la ropa que viene el agua. A Mayanis Vázquez, portadora, está con pereza. ¡Eh, Mayanis! ¿Cómo va a ser, hombre? ¡A reporte! ¡Buenos días! Dice buenos días, saludo a la gente del quemado.

parece? El paladín musical, Miquito Sáenz, no se regala este hermoso tema a mi ranchito viejo. Voy a saludar a Don Toño Melgar. Me manda un escrito Don Toño Melgar. Muy buenos días, señor Iván Atencio. Aria, el guachapeao. Te habla un empresario de 50 años, Toño Melgar. Empresario que hizo la primera cantadera en la pared del frente en el Canajagua hace 45 años. Ahí cantaba Prudencio Ramos, Bebito Vargas. Bebito nunca apareció. Solamente estaba Prudencio Ramos. No tenía rival. Cuando yo miré y subió un hombre con una guitarrita y un sombrerito, llegó y preguntó quién es Toño Melgar. Allí conocí a Lili Samaniego. Ese fue la primera cantadera, el primer choque. Y de ahí le pagué $60 nada más a Lili. A Lili Samaniego. No lo quiso coger, pero luego el lunes en la mañana lo vino a buscar. Eso lo dice Toño Melgar. Historia patria, señores. Saludo a Lili Samaniego. Le manda a Toño Melgar. Reporte de saludos hasta el Echar.

así que lo reporte. Buenos días, señor Guachapia, buenos días. Dice saludo en Lídice de Capira para don Tomás Reyes y familia. Están preparando una tremenda sopa de pata de vaca a todo vapor. ¡Provecho! Hay un cambio, señores, hay un cambio. Retorno con más de la programación.

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8: Amigas y amigos, viene un tema que está dando de qué hablar en todas las plataformas digitales. Cinta Gómez, el defensor de la cumbia, que la misma se titula Que no me digan, viejo verde.

0: de Sexto Combi, los defensores de la cumbia, señores. Porque al mundo. Primos y de Arjona.
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0: Que no le digan, viejo verde. ¡Agua! ¡Agua!

para el pueblo. Cinto Gómez y los Defensores de la Cumbia nos regala esta hora la quemona en carnaval. Dice para acá una adivinanza: ¿cuál es el animal que comes

Cuidado con la quemona. ¡Agua! Este es el Miura, señores. Cinto Gómez, los defensores de la cumbia. Dice Guachapía, buenos días, buenos días. Guachapía, buenos días. Dale un pulo, que está buena esa pieza. Dale un pulo, que está buena.

Dice para acá, buenos días, guachapiao. Dios te guarde, así a tu hermosa familia. Estamos reportando la sintonía con la gente de la Gran Chorrera, llamado Largo. Calle La Bendición. Saludos, mamá Cristina, el gran Dote, el terror. Carlos Alvia, el gran Pechocho, la tía Zenaida y todo.

Va reporte por acá, dice buenos días. Saludos a la familia Aguilar Hidalgo en San Vicente de Chilebre. ¡Echa guachapiao, taja con!

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1: Avanzo con más. 11 de la mañana, 20 minutos. Buenos días.

0: Cita Gami, la defensora de la cumbia, está a la mañana, 11 de la mañana, 22 minutos, soltero y sin compromiso, como el guachapián, oye. 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
0: Hermanazo Julio Ernesto Barrera, siempre está en sintonía.

0: Es el artista que estará en la casa local de Luisa, en el Copé de la, este sábado 19 de septiembre.
1: ¡Ay, ay! ¡Chaco!
0: Y el sábado 26 de septiembre estará en la casa local del Picacho, en la Pintada de Coclé. ¡Esta es el Viura!

0: Tengo reporte de sintonía por acá, dice buenos días, Guachapiao. Aurelio Rivera Solís, reportando sintonía desde la Gran Chorrera. Saludo a mi esposa Arely Bultrón. Él se va preparando unas ricas tortillas. Dice. Marlene Rodríguez, buenos días. Reporte por todas partes, gracias por más. Avanzamos, señores. No paramos. Cinta Gami y los defensores de la cumbia llegaron los venados. ¡Ey, ey, ey, ey! ¡Ey, este es el nombre de la pieza! No es que estoy saludando a los venados.
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0: Ese Chinín Pineda, Iván, saludo al heredero de Tirando Machete, Guachapiadito, ¿cómo la hermano? ¿Cómo la? Preparando motores para ella viajada.
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0: ¡Echa Eduardo Castro! La gente de la Huaca de

0: primo! ¡Vamos, primo!
1: Voy a saludar a la prima Rubi en el higo de Pedernales, sintonía.

0: Hay más reporte por acá, dice buenos días, para mandar un saludo hasta Quebrada Caña.
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0: De Tolé, para Darío Carpintero, mejor conocido como Gringo.

Licenciada Gloris, ¿cómo está usted? Bendiciones, feliz domingo. Ya compró lotería. Me gusta la escena del 7, oye. Dice Guachapío, dale un pulo, que está buena esa de menos.

0: Tengo reporte, dice: primo, mándale un feliz cumpleaños para el niño Marcos Hernández. Hasta el hijo del Pedernal. Está cumpliendo 11 añitos de parte de su prima Rubiela.
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0: Mula de acá. A Mario Torrero, que hoy es el día de los venados. Hoy es el día de los venados, primo Mula. Saludo a mi primo Mula, a su vecino querido, el popular Checa, siempre están en sintonía.

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Este sábado 19 de septiembre, rumbo a la casa local, Luisa del Gopé de la, los defensores de la cumbia, rompiendo barrera. ¡Agua! Bueno, y el sábado 26 de septiembre estarán en la casa local del Picacho, en la pintada de Cocle, en los éxitos de Sicto Gami. Vaya un cambio, señores, vaya un cambio, vaya un cambio.

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Es el canoso mayor, señores, señores, Dan Chávez. Y los triunfadores. A un trago de olvidarte, mami. Éxito con sabor a todo. Buenos días. Buenos días, Panamá. A todo vapor allá en Santiago de Veragua, la licenciada Chen. Buenos días. Saludos. Suerte en la lotería.

el Monster. Estamos en sintonía. Hay dos venados, Miguel y el Monster en Paso Blanco. A un trago, no olvidarte, señoras y señores. Dice por acá, buenos días. Saludos, Guachapiao. Estamos en plena sintonía, disfrutando la programación. Vamos rumbo a la playa, Cuyo.

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¡Sí, señor! 11 de la mañana, 42 minutos. Onzo con más. Jonathan Chávez, sus triunfadores. Aquí está la actriz del año. Buenos días, buenos días.

Avanzo, señores. Reporte que nos llega para acá, 6426-0632. Mamacita Claudia, buenos días. ¡Saludos! Oye, la gente del Texas Bar and Grill. Omar Puga y toda la tropa en sintonía. Dice para acá, saludos.

Por motivo de cumpleaños, dice a Rizalis Rivas, a la comunidad de Calle Larga de Antón. Dios le bendiga siempre. Rizalis Rivas, del Todopoderoso, le dé mucha salud, larga vida. ¡Felicitaciones! ¡Ay, ay, ay! De parte de toda su hermosa familia. Saludos a la chica, el cumpleañero, del cumpleaños.

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1: Avanzo con más. El ganoso mayor Jonathan Chávez de Triunfadores nos regala otro hermoso.

0: La feria de...
1: Buenos días, estamos en plena sintonía disfrutando la programación del día de hoy. Por supuesto, buena música, buena alegría. Dice, estamos componiendo un par de gallinas para la sopa y de verdad que con esa música la estamos pasando súper. Mi hermanazo allá, Bolívar Almengor, está en plena sintonía disfrutando. Pásela buena, hermano, pásela bien. ¡Saluda! ¡Aunque me lleve el diablo! Jonathan Chaps y Triunfadores, póngale la firma.
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0: reporta de sintonía por todas partes del país. Gracias, Panamá, por preferirnos. Vaya veragüita.com. Saludos para Iris y Joseph en sintonía.
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Dice para acá, buenos días, Guachapiao. Estamos en plena sintonía, la familia Díaz Tuñón, qué nombre. Especial a mi mamá, hermosa Elena, en sintonía desde San Miguelito, Ottawa. Gente del Coco, de la Gran Chorrera, Celso Castro. Sus hermanas se encuentran disfrutando la programación de los días. Dice para acá más reporte, Guachapiao, estamos en plena sintonía disfrutando los éxitos del canoso mayor Jonathan Chávez y sus triunfadores. Dice, mándanos un saludo hasta, dice, sintonía, tu cuecito, buena programación. Más reporte por acá, que ¿para quién? ¿Para quién fue que dijo? ¿Para quién fue? Gente de tu huesito en sintonía.

0: dice el coro? ¿Cómo dice?
1: ¿Cómo dice? ¿Cómo dice?
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1: Qué buena que está la hija.
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1: No.
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1: Hombre, gracias, licenciada Chen, buenos días, gracias. Mi gente de Santiago, mira, buen total sintonía, gracias mil, gracias

Van a reventar los teléfonos a esta hora de la mañana, señores. ¡Avanzo! 11 de la mañana, 58 minutos. El amigo José Jaén.

están apareciendo los espíritus malos. Se está levantando los engomados. Millo de gracia, hermanito. Súbale el volumen, hermano, súbale el volumen.

0: aunque me lleve el diablo. Se llama el Canoso Mayor, viene la fuerza triunfadora en esa ocasión con una tremenda inspiración de Edgar Hurtado. La loca que me gusta.
1: ¡Claro que sí, hombre! Claro que sí, claro que sí. El Canoso Mayor. Tremendo tema. La loca que me gusta. Buenas tardes, Panamá. 12 del mediodía en punto en todo el territorio nacional.
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0: dice por acá, buenos días, guachapiao, estamos en plena sintonía. Dice, yo soy una de esas locas. Claro que sí, saludo y bendición a todas las hermosas damas de mi país que están en sintonía de la estación. Que llegó, pegó y se quedó. Cuba Estéreo. La estación que une un país y el resto del mundo.
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disfruta los éxitos del Canoso Mayor y los triunfadores Jonathan Chávez. Dice buenos días, Guachapiao. Saludos para Mamá Nelis y Luis Antense en sintonía, refrescándose.

estamos en sintonía, dice. Desde Sagreja, saludos a Jacqueline Rojas, dice. Y la abuela, estamos en sintonía, guachapión. Más reporte, dice, en sintonía desde la arena de Chitré, la familia Araba. Botello, ¿cómo está todo por Chitré? Cuénteme, aquel día está soleado. Bueno, para tomarse dos que tres, ¿ah? ¿Eh?

Dice mi hermanazo José Rodríguez. Se está tomando un par de lavagallo. ¡Ay, amá! Buenas tardes, Elizabeth. ¿Cómo está usted? ¡Saluda!

Don Máximo Medina, buenas tardes. ¿Cómo anda todo por el achote? En la gran chorrera, están a todo vapor. Estamos activados con saldo, guachapeado, dice. Hay más reporte por acá, dice, buenos días, hermano. Les saluda hasta la finca. La Pitahaya, en el 20 de la mañanita. La cuadrilla Lalito, Companino, Aristides y la Mosca. La Mosca Peluda está en sintonía. Chino, Alin Hidalgo, el Guajinay. Buenas tardes.

Quiero saludar de manera muy especial allá en mi tierra hermosa a la magíster, mi gran amiga, la licenciada Evanis Liliet Jordán Rodríguez. Está en plena sintonía. Buenas tardes.

Quiero saludar en su residencia a nuestra compañera María Hepburn. ¿Cómo estás, Mari? ¡Saludo! Bendiciones a ti y a tu hermosa familia, siempre en sintonía. ¡Gracias! ¡Claro que sí, mamá! Sol radiante la mañana desde domingo. Buenas tardes, Panamá. Oye, provecho a todos los que van a almorzar.

Cuéntame, compadre, ¿sonó tu distinguida esposa en sintonía? ¡Sí, señor! 12 del mediodía, 10 minutos, avanzo con más.

El Canoso Mayor, Jonathan Chávez y sus triunfadores. Aquí está otro de las hermosas melodías. Dame una noche más, mami. Éxito con sabor a toldo. Buenas tardes.

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0: Ey, la unidad 4719.
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0: Para el consumidor de bebidas alcohólicas no pagadas por él.
1: No, no.
0: El gran Sancho. En plena sintonía. Un par de pechirrojas. No se la compare. Para no decirle gorrero, entonces, pues.

Más reporte dice Atencio, buenas tardes. El Guachapiao, compláceme con Luna. La gente está haciendo sombrero en La Pintada. Muchas gracias, mi gente, por estar en sintonía. Ahí la tengo seteada ya. Cuente que viene con Zim.

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1: Siguen llegando reportes, reportes de sintonía por todas partes del país. Gracias, Panamá, por preferirla. Hey, hey, hey,
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2: Complaciendo peticiones. Continúo. Continúa la programación de la tarde de hoy. 12 del mediodía, 17 minutos. El famoso mayor Jonathan Chávez y triunfadores. Aquí está Luna. Luna, Luna, Lunita, Luna.
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mucho reporte de sintonía en la tarde de hoy, 12 del mediodía, 21 minutos. Dice, hola, buenas tardes. Saludos al señor Giovanni Fernández Vázquez, de la venta de la pindada. De parte de quien solamente sabe el amor de su vida y de bajada, que nunca lo olvida. Buenas tardes. Saludos a toda la gente que están en sintonía. Bendiciones, Liliana. ¿Cómo estás, Liliana? Saludos. Está Miriam Montenegro a todo vapor, gozando y bailando en casa. El canoso mayor le envía un mensaje a las nuevas, los triunfadores. Dice por acá, saludos hasta el sector de Calle Larga, en Antón, a la cumpleañera Riquelis Rives. Rivas, felicitaciones de parte de toda su hermosa familia. Me uno a esta gran celebración, ¿no?

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Tengo reporte, dice un saludo por motivo de cumpleaños para Pablo Vega. Hasta la Unión de Azuero. Salud y sobre todo este año que se gradúa. El noveno año le desea al team que pasa.

0: Pase para acá. Porque yo... Dímelo, mi hermanazo, estamos en sintonía.
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0: Todos esperando los éxitos. Si despido, en pilas.
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0: Estamos tiro y tiro. Amigos del 6627.

0: Nos tienes bailando a toda la barriada acá en el Turín. Dice, quédate hasta las 6 de la tarde, guachapeado. ¿Qué va? ¿Qué va? Hay compromiso ahora, hay compromiso ahora.
1: Escucha, Tirando Machete.
0: Bueno, le voy a pedir a Orlando Jaramillo que me dé hasta la 1:30 para regalarles en media.

Saludo para la... El Candelero, Dima Rivera, gente de Capira, de Chiricano. Dice un saludo hasta la Gran Chorrera para los hermanos Ballesteros Pérez en plena sintonía. Más reporte, buenas tardes. Para Carlos y Evi en sintonía en Churubede. Adentro, gracias. ¡Rolo! Emilio Gutiérrez y David Gutiérrez hasta la finca El Macano. Muchas gracias, hermano, por estar en sintonía. Hey, Chintín, en la Gran Chorrera en sintonía. Dice saludos a Rigoberto Atencio, Eneida Carrasco y a mi hijo Josué Atencio. Me

0: señores. Hasta aquí los éxitos del canoso mayor Jonathan Chávez de Triunfadores. Voy a un cambio. Y regreso con más de la programación de hoy.
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Son las 12 del mediodía, 37 minutos. 12 del mediodía, 37 minutos. Ah, recuerden la festividad de mi buen amigo Daniel Trejos, celebrando su cumpleaños este sábado 3 de octubre. Todos los caminos conducen al jardín Brisa del Río. Esto es en el área del Giral de Colón. El Cantadera, Yasmín Muñoz, Eddie Cárdenas, Raquelita Castillo, Salomón Moreno, guitarra de José Troya, Carlos Castro. Una noche, una super discoteca. ¡Hello! El pueblo en la entrada para el pueblo 5 Balboa. Los Piones 10. Por la invitación que les hace mi hermanazo.

0: 38 minutos. Bueno, viene preparando motor el cumpleaños de mi hermanazo Oreste Marín. Prepara motores, Oreste Marín. Su cumpleaños, sí. Domingo 13 de diciembre.
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0: Será en la entrada de Cerro Azul.
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0: Temprano tendremos vacunadera, monta y corrida de toro.
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0: Cantadera. Allí habrá la participación de Yasmín Muñoz, la más bellaca.
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0: Elio Taiprúa. Rafael Lili Samaniego. Esta noche llega Víctor Bernal, sí, Inspiración Santeña. Invitación cordial que les hace Orete Marín.

0: Nenita Vargas, prepara motores para hoy, domingo 13. Estará nada más y nada menos que en Macaracas, Sarao, en la plaza. Hoy Sarao, Nenito Vargas en la plaza Macaracas. Mañana lunes 14 en las quebradas de Santa Fe, en Veragua. En el Super Toldo, Los Finos. Junto a Fidel de la Cruz. Hoy 17 en la Onda de San Francisco, en Veragua. Junto a Arminio Rojas y Fidel de la Cruz. El 18 en Chame. Mano a mano con Alejandro Torres.
1: Tiene.
0: Sábado 19 en el Tecas Barangrel, en la ciudad de Panamá. Mano a mano con Alejandro Torres. Domingo 20 en Los Pinos de Caimitillo, en Panamá. Jardín Hermanos Nelson. Jueves 24 en la Parrillada de los Mellos, en el Valle de Cuna Negra. Sábado 25 en Colón, en La Fogata, número 2. Esto es el 25. Sabanitas en Colón. El sábado 26 en Guararé, Jardín La Mejorana. Mano a mano entre Alejandro Torres, Alfredo Escudero y Nenito Vargas. Domingo 27 en Sarao. Estará en el área de Guararé, en La Mejorana. Mano a mano con Alejandro Torres. Hace el cierre espectacular. El 28 en Natá de los Caballeros. Mano a mano con Víctor Bernal. Nenito Vargas y la arrolladora maquinaria Plumas Negras. Ah.

Saludos, dice por acá en sintonía desde Sardinilla de Colón. La mujer que le ronca la molleja. O de la Gallardo. Buenas tardes. ¿Cómo me le va? Saludos.

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2: Ahí voy a saludar a mi hermano Javier Pimentel, la gran chorrera, junto a Feliciano Barba. ¡Ay, Feliciano! ¡Salud!

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1: Edwin Martínez, el profesor del teclado y los alegres de la cumbia en Panamá, nos regalan la radio.

0: artista que estuvo anoche en los terrenos de la feria en Soná. Éxito total. A buena hora, felicidades a todos esos sonaños. Bueno, el viernes 18 estará ubicado en el área de Cerro Plata, en Veragua. Edwin Martínez. Sábado 19 en Siri Grande de Capina, en la Casa Local.
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0: Domingo 20 en el Jardín Paulina.

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2: Para el 24 estará en Buenos Aires de Ñunún. El 26 en Cerro Redondo. 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

0: Mi hermanazo, Joselito Quintero. Tremendo tema, te vieron llorar.
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Hay reporte por acá, dice, buenos días. Gente de la finca La Pitahaya en el 20. Las muñecas. Las gente del 20 de mañanita. La cuadrilla, Lalito, Companino, Aristides, La Mosca Peluda, El Gran Chino, Daniel Hidalgo, El Guajirán.

0: a ganar, papi, el primo Dino Rodríguez. Dice por acá, buenas tardes, guachapeado. ¿En la emisora todavía? No, claro que sí, licenciada, claro que sí. Aquí estamos.
1: ¡Ay, hola, muchachita linda!
0: ¡Tiro y tiro! Dice de nuevo, me subo al carro y están guachapeado tirando, machete. Claro que sí, licenciada Sheik. Y esperando la línea del 7. ¡Ja, ja!
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0: ¡How, how! Avanzo, señores, avanzo con más. Voy a reiterar el saludo allá en Santiago de Veragua, mi coterránea, la licenciada Chen. ¿Cómo está usted? Bendiciones. Bueno, si compró por 7, yo creo que va a ganar.

0: se inspiró Salsito Quintero.
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0: Una inspiración de mi gran amigo Salsito Quintero.
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0: Recorriendo escenarios. Encuentra a este gran amigo, Johnny Martínez, mira, y le dice: tengo una melodía para usted.
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0: Nos traen a colación entonces este hermoso tema. El enviado de Jaque nos dice: más que tu amigo, quiero ser. ¡Sí, señor!

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1: Éxito total. La noche de ayer en el bar La Menor, en el Terraplén.
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1: Lleno completo, multitudinario.
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1: Johnny Martínez, el enviado de Jaque. Prepara motores para el sábado 19 de septiembre. Rumbo al Valle de San Francisco en Cuna Negra.
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1: Rumbo a la parrillada Los Mellos en Cuna Negra de 19.
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1: A celebrar el cumpleaños de mi gran amigo Apolayo. Y el sábado 26 de septiembre, rumbo al aniversario de Manené en Darién. Johnny Martínez, más que tu amigo. 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El enviado de Jaque.

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1: Me encanta el 71 para hoy.
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1: Bueno, esperemos a ver qué dice la Lope. No sé por qué me encanta ese número 71 hoy.

0: Es el cuarto bate, Chiricano, señores. Avis Ramos y la maquinaria de la nueva sensación. Por culpa del celular.
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0: Artista que se presenta este lunes 14 de septiembre en el bar y discoteca Top Way. El sábado 19, en aniversario de Fiesta con mi acordeón, mi hermanazo Ricardo Bonilla, Katia Lorena Pitín, tiene cantadera y después del último torrente llega este artista, Aris Ramos y la maquinaria de la nueva sensación. Mucho Aris Ramos,
1: ¿eh?
0: El 21 estará en la frontera con Paso Canoa, tiene desafíos de gallos, discoteca y en la tarde. Luego de caer la tarde, llega el cuarto bate, Chiricano. Aris Ramos y la maquinaria de la nueva sensación. Viernes 25 de septiembre, las patronales de las Mercedes en Nuevo México, en la Casa Comunal Festival Bailable. Con el cuarto bate, Chiricano, Aris Ramos, completamente gratis. Cortesía del honorable representante. El sábado 26 de septiembre en el Jardín Submarino. Este es en San Lorenzo. Por culpa del celular. 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Buenas tardes.

0: saludar a mi hermanazo Anel Flores, compositor de esta melodía.
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0: ¡Ay, mamá! ¿Qué es lo que tienes ahí, mami? Vaya, profesor Borges Espina, buenas tardes.

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¡Ey, se avecina el cumpleaños de mi hermanazo Oreste Marín! ¡Ey, Oreste Marín, ¿cuántos años va a cumplir? 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

Como dice Edwin Martínez, a mí no me manda nadie. 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

artista que se presenta este de viernes 18 de septiembre rumbo a Cerro Plata, allá en Veragua. Para el 19 en Siri Grande, en Capira, en la casa local. Para el 20 en el Jardín Paulina, esto es en Churveda, ¿tá? El 24 en Buenos Aires del Ñurún. El 26 en Cerro Redondo, esto es en La Mesa, en la casa, dice, Antigua Gallera. 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Tremendo éxito aquí. A mí no me manda nadie, la gente lo solicita mucho. Así lo dice Villa de Gracia. 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

Hay reporte por acá, dice, saludos para Caballo en la 2000. Mamacita Claudia, dice, tremendo aguacero cayendo en las cumbres. Mándeme un saludo carismático allá en Panamá Norte. Estará celebrando su cumpleaños número 19.

0: reporta en sintonía desde Valle Dorado, en la Gran Chorrera.
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0: Saludos para Joana.
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0: Saludos hasta el pueblo de la Arenita de Chupamba. A los Atencio, los Jaén y los Olivos. Reportan sintonía por acá, dice: saludos, hermano Guachapiao, le saluda Javier Guerrero desde La Chorrera, en sintonía con mi esposa Marisol, bendiciones. Al reporte, buenas tardes, reportando sintonía desde la calle Las Mañanitas, la flota Servitaxi, en especial los Cianca, padre e hijo, con el Trasmayo rodando. Al reporte, en total sintonía en Alto de Santa María, saludos a Tino González. Hey, Guachapiao, siga tirando música.
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0: Que su reemplazo va en camino y se camanar, hermano.

0: 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Anita Vargas y la arrolladora maquinaria Pluma Negra.
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0: Artista que se presenta hoy domingo 13 en Macaracas.
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0: Un sarao en la plaza.
1: Dice que en las madrugadas.
0: Desde 14 en las quebradas de Santa Fe, en Veragua.
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0: el Super Toldo Los Pinos junto a Fidel de la Cruz. Mano a mano.
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0: El 17 en La Onda de San Francisco, junto a Arminio Rojas y Fidel de la Cruz. El 18 en Chame, mano a mano con Alejandro Torres. El 19 en el Tecas Bar and Grill y Libre, mano a mano con Alejandro Torres. El 20 en Los Pinos, en Caimitillo, Panamá Norte, Jardín Hermanos Nelson. El 24 en La Parrillada Los Mellos, en el Valle de Cuna Negra. El 25 en Sabanitas de Colón, La Fogata número 2. El 26 en Guararé, Jardín La Mejorana. Mano a mano, Alfredo Judero, Alejandro Torres y Nanito Vargas. Triple mano a mano.
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0: El 27 en Sarao, en Guararé.
1: 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Nos deseamos.
0: Mano a mano con Alejandro Torres.
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0: El 28 en Natal de los Caballeros. Mano a mano con Víctor Bernal. Nanito Vargas y la arrolladora maquinaria.

0: Dice saludos a la gente de Río Rita en Colón, en plena sintonía.
1: Al amigo Toño González.
0: Saludos para el... Dice, celebrando... En Panamá Norte estará celebrando su cumpleaños el 19 de septiembre y lo invita a Panamá Norte de parte de la profesora Mixi y Colón. ¿Cómo está todo por Colón? Cuénteme, ¿cómo está por Colón todo? Saludos para los tres chiflados que van rumbo para la Gran Chorrera. Fidelito, el Gran Moy y el popular Sancho. Más reporte, buenas tardes, saludos hasta el Urecillo, están en plena sintonía.
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0: Más reporte, buenas tardes, en sintonía en la barriada Santa Isabel de

mi hermanazo Máximo Medina. Buenas tardes, ¿cómo está la gente de la Fonda La Chote? Trabajando fuertemente, dice, por nuestra patria, claro, hermano.

Flores. Pinta les daré. Hoy es domingo. Pinta les daré. Señor, pinta. Hoy es domingo y hay que beber pinta. Así lo dice Tabo Flores y lo tipiquero.

Tengo reporte, dicen un saludo al suegro que está en los acabados de unos retoques. Le estoy haciendo al rancho. Saludo a la familia del tío Feliz Ruiz Pineda. Y ayer fue su... en el Piñal y Alto de los Pares Pérez. En Boró, mande este saludo a pesar de la familia. Compadre Víctor García. Déjeme ver cómo acomodo ese saludo.

0: Oye, quiero saludar a la licenciada Charito en sintonía total allá en Jalisco.
1: Y también.
0: Saludos a Ian Marcos, a Nice Maris. Están solicitando una melodía. Vamos a buscar.

0: complaciendo a los hermosos niños. Ian Marcos y Anaís Maris, despidiendo en la piscina hoy, ¿eh? Sus vacaciones, claro que sí, felicidades. Aparece Alejandro Torres y las estrellas del ritmo. Nadie te ama como yo.
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0: Dice por acá, saludos para Norberto Madrid Quirós, en plena sintonía en Cerro Miguel de Coglé. Saludos para el gran Chelo en Plaza Félix, en sintonía.
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0: Saludito a la niña Yadelis Martínez allá en Las Minas. De

0: Reynolds. ¡Wow! Mucho el pernil ese, ¿eh? Será como un toro, ¿eh? ¡Mundo! Una pierna, esa pierna trasera de una lechona.
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0: Para una tarde dominguera.

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0: Chapeu, a Chapeu. Pues estamos en sintonía. Pues estamos libres, estamos por ahí, para los billetitos así, estamos ahí. Saludos y bendiciones, lo esperamos para la fiesta de San Miguel, la carne del Panarillo.
1: Dios primero, hermano, Dios primero, haciendo los últimos detalles para llegar a...
2: Una mujer muy buena.
1: Estamos hablando con la gerencia, a ver qué es lo que se hace. ¿Qué? Hermanazo, Toñito, ¿cómo anda?
3: Vaya, con fuego.
4: Allá. Un saludo para mi amigo Moscoso, que está aquí en el Teca Juan Gris, mi mamá Castro, toda la pandilla. Celebrando en grande, escuchando 103.3.
1: Claro que sí, mi hermano Omar Puga, la gente del Decas Barangre. Tan activado y con salvo.

0: se avecina un aguacero. Una de la tarde con 40 minutos. Tengo un saludo por acá, dice un saludo al suegro que está en los acabados de unos retoques que le estoy haciendo al rancho. Dice, bueno, compadre, buenas tardes. Dice, saludo a la familia del tío Feliz Ruiz Pineda, quien el día de ayer pues pasó a mejor vida a la Casa Blanca de nuestro Padre Celestial. Dice, en el Alto de los Pérez, en Boró. Mando este saludo a pesar del dolor, la familia, pero era una característica del difunto, su tío, jocosidad y alegría, humildad que tenía con la gente. Hasta el área de Boró le enviamos este saludo a todos los familiares. Nuestro más sentido pésame, pues, por supuesto, a toda esa familia. De parte de nuestro buen amigo, mi compadre Víctor García y familia. Voy a un pequeño cambio comercial y retorno con algo más de la música típica.
1: 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Escuchas Tirando Machete.

Aparece el chico Impacto, Herminio Rojas. La varita de oro. Y por este tema voy a saludar a un gran amigo, mi hermanazo, Arnulfo Cedeño, siempre está en sintonía, hermano.

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0: Escuchas Tirando

0: Sí, señor.
1: Ramoncito Sánchez.
0: Inspira. Dice para acá, saludo hasta Capira para la señora María Gómez. Su esposo Alfredito y su hija Rose preparan unos sabrosos sancochos. Ese. Hasta el Salao de San Martín para Docha. En su hamaca como un gato, dice. Y la fría ahí.

0: en el Día de los Calvos. Felicitaciones. Hoy es el Día de los Calvos. ¡Oye!
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0: Voy a saludar a mi hermano Jorge Vergara, fiel oyente de la estación, hermano. Todo el día. Todo el día en sintonía de Cubo Estéreo. Haciendo la junta allá en casa. Saludo a Larisa Vergara, la señora Eva. ¡Bendiciones! A toda la muchachada que está por allá. Saludos, hermano.

0: hermanazo Dorindo. Rodríguez, la gente del Higo del Pedernal en plena sintonía.
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0: Bueno, ya la recta final de la programación del día de hoy. Me voy a las 2. Debido a un fuerte aguacero, está cayendo por acá. Saluda a mi hermanazo Orlando Jaramillo.
1: Mirada

0: aquí vamos con el hielo, vamos para la fiesta allá de la parrillada Melqui, el monte de Pacora.
1: El Cholo Fino. Va para el área de los lotes de Pacora.

Dice por acá, full sintonía a la gente de la estructura de sonidos de... De las estrellas del ritmo, rumbo a Purio de Pedací, mi hermanazo. Aristide, ¿cómo estás, Aristide? ¿Qué hay de bueno?

0: Mi hermanazo Fernando González, ¿cómo estás, hermano? Dice, dele hasta las 6. No, no, no, no, que va, que va, que va. Ya el tigre me está rugiendo en el estómago. Todos ustedes llenos allá, nada más que me enseñan ellos lo que están haciendo. Están haciendo sopa. Otros están haciendo sí, guisado, puerco frito y guachapeado que taquean, bebiendo agua pelada. Ya el tigre está rugiendo.
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0: Dame, dame, dame. Esta hambre que me ha dado, a pesar de que comí arroz temprano. Ya la máquina me está marcando que hemos dicho casi 4,000, ¿eh? 4,877 palabras, dice la máquina.
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0: ¡Hey, Chinín Pineda! Complaciendo a mi hermano Chinín Pineda con esta melodía. Del rey de la cumbia. El amo, dueño y señor de la cumbia para mal, Alfredo Fello, no se regala fundamentos de la mano. Con esta me despido. Altamente agradecido con Dios, con Santa María la Virgen. Esperando que la programación del día de hoy haya sido del total agrado de todos y cada uno de ustedes. Gracias por acompañarnos durante toda la mañana, parte de la tarde. Agradecerle a la familia de patrocinadores, a ustedes que son los asiduos seguidores, gracias mil. De nuestra parte nos queda invitarles a que continúen con la programación regular. Que ganen en la lotería. Yo quiero ganar también. Regálense una excelente y bendecida tarde. Dios bendiga Panamá. Con la satisfacción del deber cumplido. Iván Atencio, el guachapiao, les dice hasta mañana. Dios primero. Si no, volvíamos la escutarla.

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7: Buenas, buenas. Ay, compadre, tiene fiesta y no me ha invitado.

0: Pollo Acevedo.
1: Compadre, ábrame la puerta que yo también quiero disfrutar de la fiesta.
0: ¿Qué pasó, compadre? ¿Qué fiesta? No, es el programa de Orlando Jaramillo que acabó de empezar.
1: Lindo él, yo pensaba que había fiesta.
0: No, que eso es una parranda todos los días. Venga, pase que vamos a escucharlo.
1: ¿No tiene un traguito por ahí?

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4: y aquí voy, montado en la carreta, más contento porque viene la fiesta mía. Contento porque voy para pueblo mío, porque celebramos las fiestas patronales de San Miguel Arcángel. Nos vamos para Monagrillo. Cuando llega septiembre, este pueblo se prepara para celebrar con mucha fe, tradición y alegría a su santo patrono, San Miguel Arcángel. Una tradición que nosotros los monagrilleros mantenemos viva desde hace más de un siglo, pues las fiestas patronales de San Miguel Arcángel se celebran en Monagrillo desde 1910. Pero no solamente en Monagrillo se celebra San Miguel. Por allá me dicen que también por los lados de Boquerón, en Chiriquí, también celebran San Miguel Arcángel. Y en Atalaya también. Y en Bajito de San Miguel, por allá Puerto Abré, en Penonomé, también celebran San Miguel Arcángel. Qué bonitas son las fiestas religiosas y culturales de nuestro pueblo. Aquí hay algo bonito. No es solamente una fiesta religiosa, sino que es una fiesta que reúne a la familia, a los vecinos y a quienes regresan al pueblo para compartir con los suyos. Durante los días previos al 29 de septiembre, se realizan las tradicionales novenas y cada sector de la comunidad participa acompañando la imagen de San Miguel hasta la iglesia. Y llega el momento esperado, 29 de septiembre, día de la celebración solemne en honor a San Miguel Arcángel, con fuegos artificiales, mucha alegría y la santa procesión. Monagrillo también tiene ese sabor de pueblo que hace que su fiesta sea única. Hay procesión, música, tamborito, actividades populares, fiestas de toros que forman parte de la historia de estas festividades. Y cuando cae la noche, oh, eso se prende, los fuegos artificiales iluminan el cielo y las familias se reúnen para celebrar una tradición que ha pasado de generación en generación. Los monagrilleros celebramos nuestra identidad, ese pueblo de gente trabajadora, de tradiciones, de chistes, sobrenombres, tamboritos y costumbres que forman parte de la cultura herrerana. Hoy me monto en la carreta, voy rumbo para la casa a celebrar San Miguel Arcángel en Monagrillo. Esto fue Montado en la Carreta por Cubo Estéreo con el Chico de Monagrillo. Nos vemos en San Miguel.
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0: aunque inteligente y brioso, sigo siendo un campesino.
1: ¡Ay! ¡Ya somos dos!

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A ver, dice por acá. Los amigos del área del Moro de las Palmas de Soná. La familia Hernández.

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0: será la vida del amigo Edward Navarro. Los amigos de la Mitra La Chorrera, ¡arriba La Chorrera! Reserva de mi hermanazo. Son 171 años que no se juman en pipa, compadre. Dime, don Luis.
1: Un saludito para mi hermanazo Yelito Campos hasta La Chorrera, cuidando la 47, los amarillitos, saludos.
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0: saludo para mi hermano Ronnie, ¿eh? Recién divorciado, dice, allá en La Milagrosa. Tiene toda esa calle inundada, hombre.
1: Está como su mayo macho.

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vuelta a Panamá, estamos de vuelta con mucho más por acá en nuestra programación en la tremenda, hermosa tarde del domingo. Cerrando fin de semana como tiene que ser por acá. Fin de semana espectacular a través de Cubo Estéreo.

mi hermano Héctor Samaniego, sábado 3 de octubre. Todos los caminos conducen hacia el área de la Mitra de la Chorrera, compadre. Allá estaremos, Dios primero, porque habrá una tremenda celebración aniversario de la Consentida Fez. Ahora, tremendo evento en tarima. Manuel Nenito Vargas, la maquinaria de las Primas Negras, en tremendo mano a mano junto a el hijo de la cumbia, Víctor Bernal. Invicta Yajaira Hernández y Héctor Samaniego.

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0: hermanazo. La gente de la tierra de Cerro Morado, Agua Dulce. ¡Ay, mi hermano Agustín en sintonía! ¡Dime, hermanito!
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5: ¡Ay, au, au, au, au! ¡Esto!
6: ¡Ay, San Miguel!
5: Y aquí voy, montado en la carreta, más contento porque viene la fiesta mía. Contento porque voy para pueblo mío, porque celebramos las fiestas patronales de San Miguel Arcángel. Nos vamos para Monagrillo. Cuando llega septiembre, este pueblo se prepara para celebrar con mucha fe, tradición y alegría a su santo patrono, San Miguel Arcángel. Una tradición que nosotros los monagrilleros mantenemos viva desde hace más de un siglo, pues las fiestas patronales de San Miguel Arcángel se celebran en Monagrillo desde 1910. Pero no solamente en Monagrillo se celebra San Miguel. Por allá me dicen que también por los lados de Boquerón, en Chiriquí, también celebran San Miguel Arcángel. Y en Atalaya también. Y en Bajito de San Miguel, por allá Puerto Abrén, Penonomé, también celebran San Miguel Arcángel. Qué bonitas son las fiestas religiosas y culturales de nuestro pueblo. Aquí hay algo bonito. No es solamente una fiesta religiosa, sino que es una fiesta que reúne a la familia, a los vecinos y a quienes regresan al pueblo para compartir con los suyos. Durante los días previos al 29 de septiembre, se realizan las tradicionales novenas y cada sector de la comunidad participa acompañando la imagen de San Miguel hasta la iglesia. Y llega el momento esperado, 29 de septiembre, día de la celebración solemne en honor a San Miguel Arcángel, con fuegos artificiales, mucha alegría y la santa procesión. Monagrillo también tiene ese sabor de pueblo que hace que su fiesta sea única. Hay procesión, música, tamborito, actividades populares, fiestas de toros que forman parte de la historia de estas festividades. Y cuando cae la noche, oh, eso se prende, los fuegos artificiales iluminan el cielo y las familias se reúnen para celebrar celebrar una tradición que ha pasado de generación en generación. Los monagrilleros celebramos nuestra identidad. Ese pueblo de gente trabajadora, de tradiciones, de chistes, sobrenombres, tamboritos y costumbres que forman parte de la cultura herrerana. Hoy me monto en la carreta, voy rumbo para la casa a celebrar San Miguel Arcángel en Monagrillo. Esto fue Montado en la Carreta por Q Estéreo con el Chico de Monagrillo. Nos vemos en San Miguel.
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Tus palabras indagaron la tierra, las azules leyendas de los dioses, las vivencias del primer jeroglífico en la luna. Padre nuestro del istmo, candil triste, lirio de los volcanes y el relámpago. 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
1: Ok, estaremos el próximo sábado por allá en las tierras de Nuevo Paraíso, en Capira. Arrancamos, iniciamos en la previa, Pipiqueando con Orlando y la guaracha típica live. Seguidamente la presentación de Dionis Herrera y la nueva era típica en Panamá.
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momento vamos a pasar una excelente, bendecida noche el domingo. Un excelente, bendecido semana a partir de mañana lunes. Y que Dios, Dios, me lo proteja a todos. Mucha bendición, un abrazo. Y que sea Dios primero por acá, entonces el próximo domingo de 1 a 5 de la tarde y algo más. Porque hubo estéreo, y piqueando con Orlando y la guaracha típica live.